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1: César Costa.
0: Nacido en la Ciudad de México, César Costa comenzó su carrera artística en los años 60 como cantante de rock and roll, convirtiéndose rápidamente en uno de los grandes ídolos juveniles de aquella época.
1: Su música y su estilo marcaron a toda una generación con éxitos como Besos por teléfono, La historia de Tommy y Mi pueblo.
0: Con más de 6 décadas de trayectoria, también ha destacado como actor y conductor, dejando una huella importante en la música y el entretenimiento mexicano.
1: ¡Hoy aquí en la cabina de Jesse Cervantes, en EXA, César Costa!
2: Amigos, me da muchísimo gusto, aparte es un honor para mí, y a mí me da muchísimo gusto poder platicar con él. Creo que nunca había tenido la oportunidad de platicar con...
3: No, es la primera vez.
2: César Costa, está, denme un aplauso a todos los que están aquí en este foro, en esta oficina. Oye, César, ¿qué se siente ser leyenda, ser historia de México, parte de la historia del entretenimiento, de la televisión, del cine, de la música, del teatro, por qué no decirlo así, y ahora de las letras? ¿Qué, cómo te sientes pues, cuando volteas y dices... Ay,
3: me siento normal, oye. Yo no me siento leyenda, me siento yo, nada más. Es decir, yo, ¿qué quieres que te diga? Yo me siento como en mis inicios, nada más, igual que cuando empecé con los camisas negras. No me doy cuenta de todo esto realmente. Perdona que te conteste así, pero es la verdad, ¿no?
2: Pero es que quizá eso es lo que te tiene donde estás. El no creerte, el no... Porque siempre he visto... desde el lado de fan, desde el lado de público, ajá, de espectador, de escucha, de verte en un escenario, en un concierto,

0: muy ecuánime. Cuando hablo de limpieza, hablo de una pulcritud en todo el aspecto y una sencillez como la que estás mostrando.
1: No, eres muy generoso, pero no, para mí, yo me siento igual que al inicio, igual que siempre, ¿no? Que con la carabina, con papá soltero, con un nuevo día, con un día en la vida de... Es decir, para mí, cada proyecto ahora con este... lo mío fue un sueño, es lo mismo, es un nuevo proyecto, para mí es lo más importante ahorita. Así es que me concentro en un solo proyecto. Nunca hablo de mis cosas futuras ni nada, sino que me concentro muchísimo en lo que estoy haciendo en el presente, nada más.
0: Oye, y una de las cosas que reflexionaba era, ¿por qué contarlo ahorita?
1: Pues porque ya tengo la edad para, yo creo, ¿no? Y yo creo que es momento de hacer un recuento de lo que he venido haciendo, de poder platicar con alguien. Bueno, conmigo mismo realmente eso es, ¿no? De los aciertos que he tenido, de los errores que he cometido y poder transmitir a las nuevas generaciones lo que he venido haciendo. Yo creo que es un momento, a lo mejor ya no me puedo esperar demasiado, ya ahorita ya estoy en la pista de despegue de alguna manera, ¿no?
2: César Costa.
3: Regresamos.

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1: César Costa.
2: Fíjate lo chistoso. Vienes de una preparación musical importante, con un nivel cultural también importante. Por
3: sí,
2: el legado
3: sí,
2: de tu madre, por los autores que me mencionas,
3: claro.
2: El violín.
3: Sí.
2: Y caes en el rock and roll.
3: Bueno, es que el rock and roll era nuestra música de esa edad, ¿no? Es decir, era la música que... la que nació con nosotros, es decir, era una música a la cual tenías acceso. Y te voy a decir por qué. Yo no pertenecía realmente, como lo acabas de indicar, a esa música. Yo te leía música como leer el periódico. Yo tenía, 6 años de solfeo. Yo podía leer perfecto cualquier partitura. Un suéter muy llamativo, amarillo muy claro, con una greca negra enfrente. Muy bonito. Le digo, no, hombre, está muy escandaloso. Me dijo, no, pruébatelo. Entonces me lo probé. En fin, yo soy muy conservador para vestirme, pero me convenció. Entonces me lo puse, lo usé y fue un éxito bárbaro. Y en todos los clubes de diferentes partes de Sudamérica me empezaron a mandar suéteres y los usaba yo. Y les decía, muchas gracias al suéter de Quito, por el suéter que me enviaron. Y entonces me mandaban 3 más. Y entonces, gracias por el suéter de Buenos Aires. Y me mandaban 3 más. Y se fue haciendo, fui haciendo una colección muy, muy cuantiosa de suéteres. Y llegué a tener muchísimos suéteres.
2: ¿Qué serían?
3: 1,500 por ahí.
2: ¡Halo!
3: Sí, bárbaros, bárbaros. Eran muy, muy generosos, me mandaban 3 o 4. Y claro, los usaba yo en los programas. Les agradecía y me mandaban más, ¿no? Y luego los de aquí de México también me seguían mandando. Y en los programas de televisión, pues los usaba y daba las gracias. Y así se fue haciendo la colección.
2: ¿Nunca fuiste así como muy, digamos, supersticioso, cabalero, que dijera, no, este suéter me cayó bien, lo voy a usar más veces o algo?
3: Mira, no, supersticioso no, pero los fui regalando a subastas y obras de caridad y me quedé con el primero, nada más, con el que me regaló Martín. No por superstición, sino por cariño y porque, bueno, me lo regaló él, ¿no? Él se mató ya siendo muy joven. Era un queridísimo amigo y lo guardo con un enorme cariño. Y además me lo pongo y canta solo el suéter, se sabe todas las canciones. Y es el único que guardo, ya.
2: Cuando tienes la oportunidad de presentar una obra, un libro, ¿cómo decides empezar y cómo terminar cuando hay tanto que escribir y tanto que contar?
3: Fíjate, no me costó trabajo, tengo yo buena memoria. Y curiosamente, soy privilegiado porque tengo un grupo de amigos muy, muy queridos con los cuales me reúno constantemente. Para mí es un enorme tesoro. Y entonces, en las comidas o cenas que hacemos, yo les comentaba experiencias que he tenido. Entonces me decían, no, hombre, está buenísima esta, pero ¿cómo no lo escribes? Me dijo, es que la política es que no puedes tener 2 programas fuertes, una sola persona. Pero vamos a hacer una cosa, te los voy a dejar los 2 un año, nada más un año. Híjole, salí dando de saltos de felicidad. Entonces reuní a todo el equipo. Les dije, oigan, tengo 2 noticias, una buena y una mala. ¿Cuál quieren primero? No, pues la mala. Les dije, pues se acaba papá soltero. Hijo, todo el mundo triste, ¿no? Y la buena, les dije, tenemos un año para buscar chamba. ¿Cómo? Si me dejaron los 2 programas un año. Bueno, todo el mundo feliz porque teníamos un año para buscar chamba. Yo ya la tenía, pero logré que nos dejaran un año más, ¿no? fue maravilloso y fue muy generoso que me dejaran los dos programas.
1: César Costa.
0: Ya volvemos.

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2: César Costa.
3: Estas generaciones nuevas, por desgracia, pobres, porque creo que el tiempo va en contra de ellos, ¿no? Es decir, todo lo quieren muy rápido. Nosotros, bueno, yo al menos estaba acostumbrado en que las cosas toman tiempo, ¿no? Para que permanezcan, tienes que tener tiempo, y el tiempo te permite, si tú inviertes tiempo, vas a lograr permanencia, ¿no? Yo, por ejemplo, me echaba todos los libros de Larry King, que es un conductor con una enorme experiencia, todos los libros de todos, toda esta gente que tiene una enorme permanencia y una gran experiencia en lo que es entrevistar, cómo entrevistar, por qué entrevistas, qué tipo de preguntas. Y sí, estudié 2-3 años de actuación, que te permite todo, te permite conocer a la gente, te permite saber el timing, cómo comentar las cosas, cómo usar los tonos, qué tono utilizar cuando quieres atraer la atención de la gente, qué tipo de tonos utilizas para entrevistar, con qué personas. Pues todo, la experiencia te y los fracasos te van dando la experiencia de saber qué, ¿no? Yo creo que a las nuevas generaciones, por ejemplo, en el libro, pues les puede servir para evitarse muchos fracasos, ¿no? Luego creé un diplomado, por ejemplo, en la industria de la música.
4: Buenísimo.
3: Y del espectáculo.
4: En la Náhuac, ¿no?
3: En la Náhuac del Norte, del Norte. Sí. Sí, que, híjole, lo que yo no tuve, Jesse, que yo aprendí a base de pruebas y errores, ¿no? Y luego hice este diplomado para poderle dar a las nuevas generaciones pues lo eso que yo no tuve, ¿no? Darles la experiencia. Tuve 53 expositores de primerísima línea, lo mejor que había en la industria. Cuando lo empiezas a saborear y cuando te empiezas a perder a ti mismo, ¿no? Por conseguir eso, esa popularidad, ese éxito, es tan fácil y tan seductor que empiezas a perderte a ti por conseguir esto y por saborear esto. No te das cuenta cuando te empiezas a perder a ti. Y ahí empieza el problema. Ahí empiezan las caídas, los tropezones. Y es cuando hay que estar muy atento, muy alerta, porque es muy fácil perderte. Ya hay que darse cuenta a tiempo, porque si no, ya empiezas a caer en el desfiladero, y recuperarte ya es muy difícil. Ya cuando empiezas a creerte que eres superior y que eres muy fregón, perdón por usar la palabra, ya es demasiado tarde. Entonces hay que tener siempre los pies muy bien puestos en la tierra. Mira, es como una acción en la bolsa de valores. Hay veces que estás hasta arriba, todo el mundo te quiere comprar, pero hay veces que estás hasta abajo y no te quiere comprar ni tu familia, ¿no? Entonces hay que tener los pies muy bien puestos. Es un bello sueño, pero los sueños hay que trabajarlos muy duro para que se hagan realidad. Y nunca hay que perderte a ti mismo.
4: Oye, César, pues muchas gracias.
3: La no, verdad es que a ti, Jesse, por esta oportunidad.
4: Platicar y además, ¿cómo se aprende de gente como tú, de ídolos como tú, de artistas como tú?
3: No, Jesse, yo soy el que aprendo. Yo he sido un buen aprendiz siempre, toda mi vida. Yo soy el que aprendo de todo. Es decir, yo mantengo mis antenas siempre bien abiertas. Yo aprendo de lo más sencillo siempre. Yo me mantengo como un buen aprendiz de eso. Espero nunca perder la capacidad de aprender.
4: Que es la base de todo, ¿no?
3: Es la base de todo, sin la menor duda.
4: Gracias, César, por estar con nosotros.
3: A ti, Jesse, por esta oportunidad.
4: Mucho respeto y mucha admiración.
3: El gusto es mío.

0: quería.
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10: Ale, Rey, ¿cómo estás, Ale? ¿Qué nos traes de recomendación el día de hoy?
11: Ay, Jessy, muchas gracias. Pues la verdad es que esta semana en el cine tenemos una película que a mí, en lo personal, me emociona mucho. Ahora tenemos en cines Zona Cero, que la verdad es que a mí visualmente me impactó muchísimo. Digamos que estos nuevos zombies, de alguna forma, pues son como, no sé, a mí me dan más miedo la forma en la que se mueven, en la que te persiguen. Ay, no sé, o sea, como que yo de verdad sí me puso como muy tensa esta película, pero la verdad es que, como todos ustedes saben, a mí me encanta el terror, me encantan todas estas películas y la verdad es que la disfruté mucho y me gusta mucho pues el camino que está siguiendo ahora, pues ya saben, como las películas de zombies, que siento que desde Guerra Mundial Z, donde vimos a Brad Pitt, como que vimos esta evolución de los zombies, en donde ya no son, como ya saben, estos como seres como todos lentos, sino que realmente ya corren, ya te persiguen, ya son obviamente no es que sean inteligentes, ¿verdad? Pero de alguna forma tienen como más fuerza y sí como que planean el cómo atacar a la gente. Entonces Zona Cero pues va por ahí, y aparte les digo, es de los creadores de Tren a Busan. Entonces si ustedes disfrutaron como toda esta saga de Tren a Busan y las películas que siguieron, pues Zona Cero va a ser de sus favoritas, la verdad. Ahora, que si ustedes no son tanto de películas de terror, zombies y demás, también tenemos esta película que se me hizo súper, súper linda, que se llama Gungo y los Juegos Cavernícolas. Es una película de animación muy, muy linda, la verdad. Son cavernícolas. Es una historia que va como alrededor un poco de los dinosaurios, de descubrir qué son estos animales y obviamente pues estos cavernícolas que no le entienden muy bien a lo que está pasando. La verdad es que se me hizo muy linda y obviamente si ustedes tienen niños o si son muy fans de la animación, sinceramente creo que es una película que deben de ir a ver a la pantalla grande. Yo les recomiendo que vayan mucho a ver Gungo y los Juegos Cavernícolas porque se van a divertir bastante. Y también tenemos otra película, pues esta sí está más fuerte, la verdad, amigos. Esta sí es clasificación C, así que sí tengan como su consideración cuando vayan al cine y decidan ir a verla, que es El Heladero. Les doy un poquito de contexto. Si a ustedes les suena el nombre de Eli Roth, este director muy conocido precisamente por terror, pero también por ser un poco más, pues, digamos, gore sangriento, pues esta es su nueva apuesta y es de precisamente un heladero que al venderle helados a los niños, pues hace que los niños se vuelvan pues malos, y bastante malos, sobre todo con sus papás. Entonces no les voy a decir más. Si ustedes son fans de Eli Roth o del terror, ya les digo, como un poquito más rudo, pues la verdad es que creo que esta es la apuesta que pueden ir a ver este fin de semana al cine. Y por otro lado, en plataformas, la verdad es que ya vi la segunda parte de Nadie Nos Va a Extrañar, y ay, la verdad es que también, o sea, sí se me hizo así de que se me apachurró el corazón, porque pues la verdad es que sí está linda. Digo, seguimos la historia de estos cuatro amigos, ¿no? Después de es que no les quiero spoilear, pero ya saben lo que pasa con su amigo Memo. No les voy a decir más, si no la han visto o no han llegado a esa parte en la temporada 1. Entonces, después de esto que pasa con Memo, pues estos amigos deciden como, bueno, ¿qué vamos a hacer? ¿Vamos a seguir con nuestro negocio de vender tareas en la escuela o no? ¿Qué va a pasar con nosotros? La verdad es que sí, escuchar, o sea, bueno, que pase todo esto y al final ver el nadie nos va a extrañar, la verdad es que sí te... pues como que te apachurra el corazón, pero al final dices como, bueno, pues es la vida, ¿no? Y son las cosas que pasan. Entonces, ya habíamos platicado de esta serie, de esta primera temporada, hace algunas semanas. Les digo, ya terminé de ver la segunda y la verdad es que se las recomiendo muchísimo. De verdad, véanla, está en Prime Video, la van a disfrutar mucho y se van a identificar. Y pues esas son todas las recomendaciones para este fin de semana, Jessy, así que espero les hayan gustado. Recuerden que me pueden seguir como Yo Soy Ale Rey y ahí les doy más recomendaciones y noticias de cine y series.
10: Ale, muchas gracias. Gracias de verdad por estar con nosotros y por tus recomendaciones. Yes.

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1: El hombre espectáculo de México aquí con nosotros en este viernes 4 de septiembre. Mi querido Gilillo, ¿cómo estás?
2: Mi Jesse, muy bien. Oye, pues la verdad, muy motivado porque el teatro mexicano en nuestro país, en nuestra ciudad, tiene una actividad maravillosa. Y el ver en la cartelera anunciado a Daniel Jiménez Cacho siempre es como un manjar apetitoso, ¿no? Y digno de ir y degustarse con tiempos, ¿no? Y tomarle el sabor maravilloso que tiene la actuación y el oficio de este extraordinario actor mexicano, Daniel Jiménez Cacho. Él ha estado presentando desde la semana pasada y ayer prácticamente se llevó a cabo pues una presentación a algunos invitados especiales nocturno. Y la verdad es que con un éxito maravilloso. El espectáculo está producido por nuestro queridísimo Alex Go y el querido Memo Viges, que hicieron, lograron algo que era completamente complejo, difícil y hasta imposible: llevar a Jiménez Cacho a un teatro y encerrarlo para hacer varias presentaciones con una obra completamente diferente en un foro para prácticamente 1,000 personas, que hoy por hoy me dicen que está abarrotado en prácticamente todas sus funciones.
1: Pues qué bueno, la verdad es que nos da muchísimo gusto que esto pase. Porque creo que estas opciones de entretenimiento siempre terminarán siendo necesarias. Él es un maestro,
2: sí,
1: maestro de maestros, y seguro mucho tendremos que verle y que seguirle aprendiendo, así que hay que ir al teatro, caray.
2: Sí, son de estas instituciones que vale la pena verlas en cualquiera de sus manifestaciones, en el cine. Él hace teatros, en obras en diferentes foros, pero me comentan que el montaje es impresionante y que él complementa de una manera brutal lo que se presenta. Está dirigida por Francisco Franco, que también es una garantía extraordinaria, y repito, creo que lo más importante es, independientemente del texto de Adam Rapp, que es el autor de Nocturno, es poder tener este contacto con una estrella de la escena. Podríamos decir que pues es nuestro Héctor Bonilla de otras épocas, o nuestro José Alonso de otras épocas, y es un personaje que se ha construido con la cultura del esfuerzo, pero también de la preparación, enérgico, muy claro en sus objetivos, con una visión muy particular de entretenimiento, y evidentemente de estas íconos que vale la pena ver en el escenario. O sea, nuestro Robert De Niro, como para que más o menos quienes no lo conozcan, si hay alguien que no lo conoce, vaya visualizando la relevancia que tiene Jiménez Cacho, y el reconocimiento para Alex Go y Memo Viges, porque llevarlo a la escena fue complicadísimo. Me decía Alex que fue varias reuniones, no fue un tema de dinero, ¿no? Que fue encontrar el texto perfecto para que él se subiera e hiciera esta temporada con ellos. Y vale la pena darse la vuelta por allá, mi querido Jesse.
1: Sí, totalmente, mi querido Gilillo. Mucha suerte para el querido Go, que en todo lo que hace hay calidad y hay un profesionalismo a carta cabal. Nos escuchamos el lunes, mi querido Gil. ¿Vas a Tampico?
2: No, está.
1: Ay,
2: está
1: ya nunca va. O sea, no lo puedo creer. Nunca va a Tampico.
2: Ahorita Tampico está aquí, ¿no?
1: Muy bien, Gilillo, muy bien, maravilloso.
2: Ya tenemos la embajada de Tampico, ¿no? Podría ser Paquito Ánimas, podría ser el embajador de.
1: Sí, aquí hasta a unas cuadritas, la embajada de Tampico en México.

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1: El hombre fútbol, el hombre universidad, el hombre Puma.
2: ¿Cómo estás, Miguel?
1: Bien, contento de estar contigo en este viernes, mi querido Ponchito, viernes 4 de septiembre.
2: Oye, platicar, a ver, viene la jornada, pero es una jornada accidentada, digamos, de la Liga MX, porque muchos partidos no se van a disputar por el tema de la Leagues Cup. Pero bueno, si hay partidos, ahí les van los juegos que tenemos para esta jornada. Pero no, tú tranquilo, estás contento, ¿no? Con el Atlas.
1: Bueno, viene de una derrota terrible.
2: Sí. Terrible. Oye, por cierto, te iba a platicar que están analizando el Atlas un nuevo estadio.
1: Sí, pero tiene tiempo eso. Bueno, no tiene, no, tiene, pero mucho, tiene un par de meses quizá.
2: Pero fíjate que con la nueva administración,
1: dinero está, hay.
2: Ajá, sí. No, y sí están viendo ya lugares, según tengo entendido.
1: Pero solo que lo hagan en Chapala, porque mira, en Guadalajara, ¿por dónde?
2: Yo la verdad es que conozco poco por ahí, pero dice que analiza cuatro opciones. Grupo Prodi, así se llama, Grupo Prodi.
1: Sí.
2: Las opciones de predios en las inmediaciones de Guadalajara. La opción principal para la nueva casa rojinegra es en un terreno de casi 4 hectáreas que tiene, esto es Periférico Norte y Parres Arias, junto en la colonia de Parque Industrial Belén.
1: Ah, sí.
2: Que a son los metros del Parque de los Charros. Que es la principal opción,
1: Sí, por ahí también está el auditorio Telmex. Ese estaría padre. Están los Belenes.
2: Sí.
1: Está un centro universitario muy grande. Uh-huh. Y es un lugar que concentra mucho entretenimiento porque está el Parque de Béisbol. Está el auditorio Telmex, está el C4. Hay salones de conferencias y todo eso. Ahí estaría padre.
2: Pero a ver, bueno, va la jornada, mi querido Ye. Nos vamos con los partidos. Juárez Pachuca. A las 9 de la noche hoy.
1: Pachuca, ¿no?
2: Yo creo que sí, Juárez. Sí, Pachuca, es un desastre.
1: La calle,
2: con Lema, con nuevo entrenador. Sí. Ya sábado, San Luis Chivas.
1: Ese es buen juego. Yo buen creo juego. Que en San Luis, ¿no?
2: Así es.
1: Gana la birria.
2: Tigres Necaxa.
1: Buen juego también, ¿eh? Allá en el volcán en Monterrey, Nuevo León.
2: Uh-huh.
1: Un estadio que hace erupción cada que juega su equipo. Yo creo que empatan.
2: Atlas Atlante.
1: El equipo de México, señoras y señores.
2: Contra un Atlante que juega bien, la verdad.
1: Bueno ese juego,
2: Va a estar bueno.
1: Buen
2: juego.
1: Un empate, modesto empate.
2: Y el domingo, la máquina celeste de la Cruz Azul recibe a Santos.
1: Bueno. La máquina, cada así sin sudar, ¿no?
2: Sin sudar.
1: Es más, puede jugar Wiki sin pedos y ganan.
2: Sí, pues es en el Banorte.
1: Ahora, depende de la arenga de Aleco.
2: Ah, claro.
1: O sea, si Aleco.
2: Si les ponen el autobús llegando al estadio, la de Color Esperanza, gana Santos.
1: Color Esperanza llega Aleco y se echa un speech de Daniel Aviv.
2: Ajá.
1: De esos que hace. Y esa arenga motiva al equipo.
2: Con eso está del otro
1: el
2: lado.
1: El Santos pasa arriba de la máquina. Aleco, querido público, es el presidente, ¿no? El joven, el Nobel. El Nobel, presidente del Santos,
2: del Santos,
1: ¿no? Que lo venga ya.
2: Que llegó ahí por méritos propios.
1: Sí, señor.
2: Venga.
1: Sí. No. Chillo, Vamos a continuar con este programa de radio.
2: A ver, me está pasando un comentario, un querido amigo que dice, los del Atlante corren mucho y los de Atlas se quedarán.
1: No, ¿qué pasó a mi borre? No.
2: Fue de un mensaje que me dio del borrego.
1: Yo no
2: me llevo así.
1: De ese humor que luego echan confeti así. ¿No?
2: Gracias, Ville.
1: Gracias, Ponchito. Hasta el lunes.
2: Aquí estaremos si Dios quiere.
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5: Nos despedimos. Muchas gracias por escucharnos aquí en XFM. Excelente viernes. Pásenlo muy bien y quédese escuchando XFM.
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Perdóname, Flor, si te pisé. Señoras y señores, muy buenas tardes. Tengan todos ustedes. Estamos comenzando este viernes 4 de septiembre. Mente de mentes, yo soy Jorge Goy. Afortunadamente tú no lo eres. Y del otro lado tenemos nada más y nada menos que a la ternura y la sonrisa que el día de hoy viene como así, no, pues, si quieres me voy, ¿eh? O sea, digo, si te estorbo. Excuse me, flower stepping you. O sea, perdón, Flor, si te pisé. Pero que no, que es que este, que el otro. No. Yo qué más da. Yo así trabajo. Yo así, cierto, mi estimada, queridísima Abril. Está piloteando la nave intergaláctica en esta tardecita. Tarde de viernes, en donde tenemos efemérides para todos ustedes. Tenemos efemérides y ya estamos iniciando con mensajes tempraneros, y dice por acá mi estimado Diego: por fin es viernes, perrines. ¿Qué onda, mi queridísimo Diego? Tarde, pero sin sueño. Y por acá nos manda al teniente Harinas bailando un cumbión bien loco, ¿eh? Ah, qué buen sketch ese de un cumbión bien loco. Muy bien, mi estimado Diego. Es que es viernes y el cuerpo lo sabe, y por eso.

También tenemos a Víctor Estrada, uno de los pioneros y referentes más importantes. Fue el taekwondoín mexicano en ganar una medalla olímpica, esto en Sydney 2000, la de bronce. Dice por acá Diego, ¿qué me ve Ramírez? ¿Qué me ve? ¿Y esta quién es? No, bueno, ya va a poner todo el guión del teniente Harinas por acá, mi estimado. Es que sí está muy bueno. ¿Qué tenemos, Ramírez? ¿Qué tenemos? Ay, no, no. No es harina, no. Vamos a hacer unos panques bien buenos. Ay, ay, ay. Deberíamos verlo ahorita. Pero bueno, ¿quién más tenemos? El día de hoy es el Día Mundial de la Salud Sexual. El día de hoy justamente pues se está conmemorando a nivel mundial el Día de la Salud Sexual. Justo por eso hablábamos con mi queridísima Elena Rojas, nuestra sexóloga de mente, el lunes, acerca de la salud sexual. Y por cierto, el día de hoy es su cumpleaños de mi queridísima Elena, así es que le mandamos un abrazo y un saludo hasta donde esté, hasta donde quiera que esté celebrando en estos momentos su cumpleaños, así que el lunes ya le estaremos celebrando y festejando. ¿Qué más tenemos? 4 de septiembre, señoras y señores, siempre se siente una pausa en la rutina, de esas que te obligan a ponerte los auriculares y a aislarte del ruido del mundo. Hay un silencio particular en el ambiente, pero cuando arranca el primer acorde de la música, la ausencia cambia y forma y se vuelve parte de la compañía. Así es, porque el día de hoy se conmemora un aniversario luctuoso de Gustavo Adrián Cerati Clark. Así es, Cerati tenía esa capacidad única de mantenerse como parte de tu vida, como parte de tus días. Sus canciones no eran solo composiciones impecables, eran refugios que acompañaron caminatas nocturnas, momentos de cambio, desamores y esas etapas de la vida donde parece que nadie más entiende lo que te pasa. Salvo esa voz que te canta al oído con una mezcla perfecta de elegancia y vulnerabilidad. Por eso su partida no duele solo como la partida de un artista gigante, sino como la de alguien con quien compartiste un pedazo de tu propia historia. Cada 4 de septiembre es una excusa para volver a sus discos, subirlos un poco más de lo normal en el volumen y agradecer la suerte de haber conocido en el mismo tiempo, en el mismo idioma y con su misma genialidad. Nos dejó físicamente, pero nos regaló la banda sonora de nuestras vidas. Y mientras su música siga sonando de fondo, de alguna manera, él sigue con nosotros. Así es que iniciamos Mente de Mentes en este viernesito, justamente con esta canción que se llama Puente. Él es Gustavo Cerati y lo escuchas aquí en Mente de Mentes, en XFM.

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2: Ya son las 6 de la tarde con 15 minutos. 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Después de haber escuchado este par de perros rolones, nada más y nada menos que Puente con Gustavo Cerati, una canción que, de verdad que te traslada hacia otras dimensiones. Y después escuchamos Un Bop con Hanson. Esta canción que en su momento eran unos chavitos y todos se sorprendían porque, pues, estos morritos ahí pegándole con toda a la bataca y a la lira, y eran así como pues muy monos. Hombre, ahorita ya tienen más de 40 años y quieren regresar a los escenarios. No sé si tengan el mismo carisma que llegaron a tener en su momento. Es como si Jordi, ¿te acuerdas de Jordi? A ti no te tocó Jordi, la canción de qué difícil es ser bebé. ¿No te acuerdas de esa? Es más, ni habías nacido, Abril. ¿Qué te digo? ¿Qué? Una canción que volvió loco al mundo y era un morrito que decía en francés, pues que era difícil ser bebé. Entonces, ya te imaginarás cómo eran los noventas y eso volvió la locura, ¿no? Pero bueno, tenemos más mensajes que nos llegan al 620. Es más, si puedes buscar por ahí la de Es difícil ser bebé con Jordi, nada más para que te des un quemón del tipo de canciones que escuchábamos en los noventas y que todavía buscabas el cassette en el tianguis. Dice por acá, gentes de mentes, qué bonita forma de iniciar la tarde, y nos manda por acá un corazoncito con patas de pollo. Oye, qué ricas son las patitas de pollo, ¿No te gustan las patitas de pollo, Abril? ¡Qué barbaridad! ¿En qué momento? ¿Qué mundo es este? Jiménez por acá nos dice lo siguiente. A ver, primero. A ver, ahora canta tú. Espérate, ahí está.
3: Buenas tardes.
2: Sí,
3: me
2: señor.
3: Esperando la canción ayer. Ajá. Gracias por el taxista de Ricardo Arjona. Jorge, yo, primo del regio, del Pantera.
2: Primo del regio. Eso. El taxista con Ricardo Arjona. Fíjate que no la tenemos, no está ahorita en. No trajimos ese disco. Abril lo perdió. Pero si no, con todo gusto, pero no vino.
3: Entonces, bueno, una de Luis Miguel.
2: Ándale. Luis Miguel, sí, con todo gusto.
3: Es Jorge Regio Pantera, ¿verdad?
2: Nuestro compañero que tiene que el nombre de papel de baño. El Regio. No, no se manchen con mi compa el Regio, Por aquí, Diego nos dice lo siguiente. Algo así más o menos iba la canción de Jordi. De los noventas. No salió por ahí la canción de Jordi. No, ¿eh? Andas checando. Dice por acá, la canción que volvió loca al mundo es la del gato volador. No sé por qué no la ponen, parece el Uriel puro panda. El gato volador, esa sí es más conocida. Pero esta de Jordi, más o menos cuando salía Hanson, eran unos morritos ahí que andaban. Es más, así empezó Justin Bieber con su rolita esta de Baby. Y todos los Believers que ahí se volvieron medio loquitos con el uva, uva. Pero así empezó, ¿a poco no? También empezó el señor Justin Bieber, que era muy, muy chavito, y ahorita salió en la final del mundial. Qué hueva dio, La neta, hubiéramos preferido todos el baby que otra cosa. Ahí está, ándale, ponle tantito nada más para que la banda escuche cómo sonaban los noventas y cómo todo el mundo se volvía loco con esta canción del señor Jordi, un francés. Esa mera. Ve, ya estás bailando, Abril. Ve, para que veas qué buen ritmo trae este morrito. Pero bueno, sus papás se hicieron millonarios con este brother y ya después lo explotaron lo suficiente. Oigan, pues vámonos con más música y regresamos en un momento más para seguir disfrutando este viernesito sabroso, delicioso, en donde la lluvia nos ha dejado un poquito salir y disfrutar, aunque no guarden el paraguas porque existen probabilidades de lluvia todavía para este fin de semana, pero el calor sigue dando con todo. Así es que vámonos con esto que es Talk to Me. Y ¿qué onda? ¿Ponemos el taxi de Arjona más adelante o qué? Que la banda nos diga, que la banda vote, a ver si quieren escuchar el taxista de Arjona o ¿tú qué opinas, Jackie? Jackie dice que se lo pierde sin falta. ¿Tú qué opinas, mi estimada Abril? ¿El taxista, a ti sí te gusta? No, porque no lo trajimos. Pero bueno, si la gente quiere escucharla, que manden su mensaje. Por lo pronto, Talk to Me. Esto es Mente de Mentes en XFM.

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0: Ya son las 6:32 PM. 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Tenemos más mensajes que nos llegan al 6241921039. Dice por acá, Diego. A ver, nos había mandado un mensaje de audio, a ver qué dice. Espérate. Ah, bueno, sí, la de Jordi. Y dice, votación. No, bueno, una rola de Grupo Marrano, la cual no vamos a citar aquí, contra la de Arjona. Es que las dos son igual de ofensivas, mi hermano, pero bueno, ¿qué te digo? También tenemos por acá a Uriel Hernández, que se manifiesta y dice, ¿alguien me invocó? ¿Quién me invocó? Yo, no, tú tranquilo, tú sigue en lo que estabas, no pasa nada, tranquilo, tú a gusto. Dice, ah, bueno, ¿no tendrás por ahí una cancioncita de Panda? Me la pierdo sin falta, mi estimado Uriel. Dice, mi estimado Jorge Regio Pantera Pelirrojo Boy. Ni es Boy, es Go. Es Go, señor Uriel, es Go. Gerardo también nos manda por acá un mensaje y dice, señor Bello Go. Chale, yo tengo miles de nombres aquí. O sea, es tan difícil el tema de Jorge Go. Pero bueno, dice mi esposa que parezco niño platicando con una persona de la radio. Que usted ni es mi amigo y hasta ya le debo caer mal. ¿Qué tanto comento? Dígale que miente, please. No.
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0: No. O sea, no miente. Es la mera verdad. O sea, no sé quién eres, disculpe, Gerardo. O sea, no te conozco, no te topo, carnal. O sea, amigos, amigos los... No, es cierto. Sí te quiero, mi estimado Gerardo. Te quiero, te adoro. Wow. Así es esto. Oigan, muchachos, el día de hoy en el Trendedero nos vamos a ir con un tema que ha estado cruzando en redes sociales. Y es que fíjense, atención, atención, ciudadanos. Guarden sus carteras y cancelen las tandas. Así como lo oyen. Tenemos que hablar de la alta costura. La caminera, sí, es la caminera, efectivamente. guarden las carteras y todo, porque el verdadero altruismo legislativo nos está sacando lágrimas en este regreso a clases. Así como lo escuchan, y es que agárrense fuerte, porque desde las soleadas tierras de Tamaulipas, el diputado de Morena, Claudio de Lejía Hinojosa, decidió echar la casa por la ventana y romper el cochinito para hacer historia en una primaria en Ciudad Madero, así como lo oyen. Para sacar el cochinito. Y es que, ¿cuál fue el semejante despliegue de opulencia fiscal? ¿Becas en el extranjero acaso? No. ¿Tablets de última generación? No, tampoco. Nada de cosas austeras. Dos flamantes lápices de madera por alumno. ¡Dos lápices! Así como lo están escuchando. Ve que no. Pobres papás sufriendo con las listas de útiles escolares kilométricas, las libretas de raya, los colores, las tijeras de punta y todo lo que nosotros tenemos que juntar para las listas de útiles. Y bueno, pues aquí el diputado con un par de lápices bien amolados quedó garantizando el futuro de la patria y la excelencia académica de la niñez tamaulipeca. Y hay que aplaudirle el esfuerzo al buen gobernador, que hizo un desayuno flamante. Seguramente se gastó más en el desayuno que en la entrega de los lápices, pero bueno, no cualquiera se toma el
2: éxito, papi.
0: No, sí, sin miedo. Las redes sociales están ahorita, digamos que haciendo notoriedad de su gran opulencia y del despilfarro que está haciendo con sus dos lapicitos, dos y medio, HB o no sé qué, pero bueno. Pues ahí está. ¿Ustedes qué opinan al respecto? Compártanlo con nosotros. Tenemos más mensajes. Dice por acá, mi George, ¿dónde anda el señor Luis Enrique Castillo? Quisiese yo saber, porque no tenemos reporte vial y lo necesitamos. Dice por acá, mándame un besito, pues, sin albur. Mi estimado Gerardo, te mando miles de besos en donde no te da el sol. Vámonos con más música. Esto es Mente de Mentes y esto es Somewhere Only We Know. Lo escuchas en Mente de Mentes, en XFM.

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1: Ya son las 6:45 PM. 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Y sí, como lo están escuchando en este momento, nos vamos con el Trending Topic. En el número 10 tenemos los memes de Murray y el clásico humor mexicano frente al clima. Porque, señoras y señores, precaución, se pronostican más lluvias a partir de este sábado por la tarde. Lluvias, viento y posibles tormentas eléctricas en la zona de Los Cabos. Tomen sus precauciones. En el número 9 tenemos TikTok y las nuevas tendencias de farmear aura. Vamos a farmear aura un rato, muchachos. Número 8, la generación que ya... La generación que ya está usando inteligencia artificial para absolutamente todo. Número 7, ¿qué ver este fin de semana en streaming? Para eso vamos a tener aquí a al baquetón de Levi, que ya trae algunas películas que ha visto. Número 6, estrenos de fin de semana. Número 5, arranca la cuenta regresiva para la temporada de NFL. Próximo miércoles, señoras y señores. Número 4, Rebeca Bernal, la capitana de la selección mexicana, podría debutar hoy con el Manchester United femenil. Número 3, caídas de ChatGPT, Cloud y otras inteligencias artificiales. En el número 2 tenemos a 12 años sin Gustavo Cerati, 12 años de que se fue el señor Cerati. Y en el número 1, Huracán Mary y las condiciones de Baja California Sur. Esto es lo que se está manejando actualmente en los Trending Topics. ¿Ustedes cómo van? Tenemos más mensajes que nos llegan aquí al 624-192-1039. Por acá mi estimado Uriel nos dice: te digo así, mi estimado George, porque tienes un poco de pantera. Tienes un poco del regio que tengo yo del pantera.
2: El pantera sigue la huella de la pantera.
1: Hacerte un abrazo a mi queridísimo Pantera. Tienes un poco del regio. Mi nombre no importa. Tienes un poco de la pelirroja. No, pues ahí sí, ni cómo, ni la altura, güey. Tienes un poco del Danny Boy. ¿Qué tengo del Danny Boy? La trompa de Tintano. ¿Qué será? Por eso eres el Jorge Pantera Rojo, Regio Pelirrojo hoy. No, güey. Y lo... No, ese sí no lo voy a leer. Se manchó el Diego. Pero bueno, dice por acá Luis Soler: póngale bigotes a ese señor Rolón. Hola, tío Go. Hace rato mencionaron de las conversaciones con los de la radio. Y a mi familia, que es de la Ciudad de México, se les hace algo tan increíble que se puedan comunicar con tanta facilidad hoy en día con los del radio, ya que cuando crecimos era muy difícil hablar con los locutores. Está súper chido poder interactuar con ustedes, con los radioescuchas y con usted, tío Go. De plano, sí, ya soy como para tío. Soy el tío Vegeta ese con bigotito y todo, que huele a humedad y que dice: ¡pongan a Caifanes! Sí soy, la neta sí soy. Muchísimas gracias. Y los gustos del chilapa, dice por acá. ¿Por qué? ¿Los chicharrones preparados acaso? ¿A eso te refieres? ¿Las maruchan? ¿Cuáles serán esos gustos? Dice por acá. Es correcto, mi estimado George. También mi familia se sorprende de ver cómo interactúo contigo. Muy bien, mi estimado Uriel. Pues porque no hay de otra, porque puro panda si pides. No es cierto. Oigan. Pues vámonos. Nada más de lunes a viernes. Vámonos con más música. What Lover Do, lo escuchas en Mente de Mentes en XFM.

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2: 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Ya son las 6:56. Estás escuchando Mente de Mentes. Y llegó el momento, muchachos, después de haber escuchado al cuarteto de Liverpool con este extraordinario rolón, Yellow Submarine, de escuchar la rola de mente que, como ustedes saben, en viernes aprovechamos para poner uno de esos clásicos del dance noventero. Y sí, llegó la hora de sacar del baúl una de esas rolas que pertenecen a esa época. A esa época maravillosa en la que descubrir música para descubrirla tenías que esperar a que la pusieran en la radio, grabarla en cassette y rezar para que el locutor no hablara encima del inicio. Hoy nos vamos hasta los 90s con Maximilian y su rola Fat Boy, que fue un proyecto estadounidense muy ligado al Eurodance, al dance pop y al freestyle de los 90s, con ese sonido lleno de beats, sintetizadores y coros que parecían diseñados específicamente para que terminaras bailando aunque estuvieras sentado. Y Fat Boy es precisamente una de esas canciones que tiene esa fórmula noventera, ritmo pegajoso, producción electrónica y un coro que se te mete en la cabeza sin pedir permiso. Así es que, ¡vámonos con esta canción de Maximilian, Fat Boy!

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Ya son las 7 de la noche con un minuto, 7 de la noche con un minuto. 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Agradeciendo a todos y cada uno de ustedes que están conectados en este momento escuchando la chandera musical más grande de la radio aquí en XFM 103.9. A todos los que están chapulineando en este momento, justamente como mi estimado Cristian Okoyi, el chapulín mayor, que dice buenas, así literal y con W. Buenas tardes, dementes. Gente de mente, accidente pasando Cabo del Sol, dirección San Lucas. Hasta aquí mi reporte, chapulín. Muchísimas gracias, mi estimado Koji, por tu reporte chapulinesco. También Diego por acá nos manda un sticker, qué bárbaro. Es que sí te la prolongaste, mi hermano. Y dice también, es correcto, mi estimado George, también mi familia se sorprende de ver cómo interactúo contigo. No, mire, mi hermano, para mí es de verdad un verdadero placer, un gusto el poder platicar con todos ustedes. Y seguimos nosotros el día de hoy en este viernesito, viernesito a gusto, donde nos despedimos del señor James, el señorito casadero, el señorito que siempre está con los libros bajo el brazo. Le mandamos un abrazo y un saludo, y en unos momentos más estaremos hablando de cine y series, porque pues ya logró su cometido Levi, que ya saben que es un rockstar, es el hombre de la melena de Príncipe Valiente, que cada que la mueve hace el tiradero de piojos por todos lados. Estará aquí platicando de cine y series.

ahí todos los arbolitos y toda la rola, el rollo este. Y entonces hay que empezar a checar cuáles son las películas que hay que apartar para esta temporada navideña, entre muchas otras cosas. Así que, señoras y señores, iniciamos esta segunda hora de programa mandándole un abrazo y un saludo también a mi estimado coach que ya anda de este lado. Dice, saludos mi George, su coach de mente, siempre en dementes, como debe de ser, mi estimado coach, a quien no te lo puedes perder todos los miércoles, más o menos como eso de las 7:30 de la tarde, por acá está platicando de cuestiones laborales, dando tips, dando sugerencias y todo lo que va con respecto hacia temas de interés para todos los que estamos en el laburo, caray. Y bueno, nosotros seguimos leyendo por acá los mensajes que llegan al 624-192-1039. Recomiéndenos películas que ya vieron, cuáles son buenas, qué no nos podemos perder, entre muchas otras cosas. Compártanlo con nosotros ahorita para platicar de esto en la sección de cine y series con Levi. Por lo pronto, ya estamos en la segunda hora de programa de Mente de Mentes, y como el viernes todavía tiene gasolina, señoras y señores, arrancamos con una canción que viene a recordarnos que aquí nadie canta solo, aquí cantamos todos. Todos le entramos al canto, así que aunque algunos desafinen como si estuvieran pagando una promesa, nosotros estamos acompañándolos. Vamos con esto porque recuerden que es viernes, el cuerpo lo sabe. Esto es de Playmobil Project, la canción se llama Coro y es para iniciar con todo el buen ambiente aquí en Mente de Mentes.

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2: Ya son las 7 de la noche con 14 minutos. 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Escucha nada más lo que mandan por acá al WhatsApp en cabina 6241921039. Mi Mauricio dice: qué bueno que ya es viernes para deleitarnos con el buen gusto del arquitecto del guión, la sonrisa del séptimo arte, el santo patrono del género de suspenso, el licenciado filántropo Leviberto, que recomiende algo para ver en estos días de lluvia que me va a tocar con la tóxica. Oh, bueno, ya, ponle un oporó, mi Mauricio. ¿Qué tienes que decir al respecto, Levi?
3: Que ya se estaba tardando, ¿eh? Ya esperaba justamente su mensaje.
2: No,
3: ya
2: se le agradece, no, no. ¿Por qué no te lo manda tu personal mejor y deja de estar enchinchando aquí con los dementes, hombre?
3: Es para que todos sepan que sí hay calidad.
2: No, qué bárbaro. O sea que aparte de todo, estás pagando bots. O sea, este no puede ser un mensaje real, Levi. No, no inventes.
3: No es bot, pero sí lo pagué.
2: Mi estimado Levi, ¿con qué vamos el día de hoy? ¿Qué vamos a platicar de cine y series? ¿Qué es lo que nos va a sorprender en el séptimo arte?
3: Antes que todo, muy buenas noches. El día de hoy les traigo una película que ya tiene unas semanas, digamos, en la plataforma de Netflix. Ajá. Es La Captura.
2: Ok.
3: Esta película la han estado haciendo muchísima difusión en redes sociales, ya que toca un tema bastante polémico.
2: Sí.
3: Y que sucedió. O sea, es parte, digamos, de la historia de México actual, ya que habla sobre dos policías federales que hacen una captura de uno, digamos, de los personajes más peligrosos e importantes de la última década.
2: Ajá.
3: En este caso es el Chapo.
2: Y fíjate que en la película se disfruta mucho por el par de actuaciones que tienen tanto Alfonso Herrera como Noé Hernández. Es difícil de repente situar una película de este estilo que se basa mucho en las reacciones dentro de una patrulla. Digo, para los que no han tenido oportunidad de verla, de verdad que es muy recomendable. Es una película que habla, como bien lo dices, de lo que se encuentran dos policías que estaban patrullando en la calle y que de repente les reportan el robo de un vehículo, porque ni siquiera fue así que fueran sobre el Chapo. O sea, ellos no sabían siquiera que el Chapo estaba caminando por las calles libremente. Ellos les reportan el robo de un vehículo y toma la barbón, se sacaron el tigre en la rifa.
3: Sí, y aquí es donde entra ese dilema moral de ¿qué voy a hacer? ¿Por qué? Porque una decisión u otra es vida o muerte.
2: Ajá.
3: Entonces ellos tuvieron el valor de seguir con la, digamos, detención. Y el problema aquí era sobrevivir hasta que llegaran los refuerzos. ¿Por qué?
2: Sí.
3: Porque todo mundo iba a ir sobre sus cabezas.
2: ¿Y de dónde surge la historia que está basada en hechos reales de esta película? De un relato de un periodista, de Héctor de Mauleón.
3: Exactamente, de aquí se basaron justamente para replicarla en este, digamos, espacio cinematográfico.
2: Uh-huh.
3: Donde aquí te narran justamente la parte de la vida de ambos policías, como justamente uno ya era, digamos, natal de Sinaloa, otro viene, digamos, de otro estado, que uh-huh. lo hicieron un compañero nuevo. O sea, apenas llevaba 3 días y ya le tocó, digamos, esta hazaña, la cual tuvo que durar horas para que pudieran pedir algo de ayuda. Aquí, esta película, yo creo que lo que más refleja es esa tensión, ese miedo, porque a lo que vivimos actualmente, cualquier cosa es de peligro.
2: Y qué bien interpretada por Alfonso Herrera, que no es la primera vez que hace una película de este estilo. Y no es la primera vez también que nos sorprende con grandes actuaciones. Yo te voy a decir una cosa, o sea, a mí, Alfonso Herrera, en un principio yo le tenía como ciertas dudas, porque dije, a ver, viene de RBD, o sea, partiendo de ahí, pues como que no es algo que le exija mucho en capacidad histriónica o actoral. Sus primeras películas, Amarte Duele, en donde pues él era como el fresita que va y le pone en la torre al protagonista de la película. Okay. Poco a poco empieza a tomar personajes más grandes. Hay una serie que igual mucha gente no identifica, que se llama El Dandy. que ya viene platicando como de este tipo de situaciones. ¡Qué serie, eh! O sea, recomendable ampliamente. El Dandy sale con este... ¿cómo se llama el actor del infierno? Ahorita me acuerdo de este... De este actor, no el Cochiloco, el otro. Salen los dos en esta película. Qué buena serie. Y de ahí empieza a hacer cosas sorprendentes, ¿eh? Y bueno, Noé Hernández, que también sale en la película del infierno. Ahí, bueno, ya mostraba esa capacidad actoral.
3: Damián Alcázar,
2: claro. Y en la película del infierno, Noé Hernández también sale, que es como de estos sardos que eran los que ejecutaban todas las acciones. Y sabes, también parte de lo que se intenta es cambiar como un poco el discurso de que el mal siempre triunfa. Aquí estas películas también son como con el objetivo de que también del otro lado hay buenos.
3: Sí, eso es, digamos, algo que te da un alivio al final de la película, porque todo el tiempo esperas que pase algo malo, porque aquí te ponen de que ahora sí que tienen su familia, que ellos cuidan, ellos están trabajando, el por qué deciden tomar esos, digamos, turnos extra, turnos nocturnos, para conseguir más ingresos para su familia, porque al final de cuentas, los policías de hoy en día, para eso trabajan, para cuidar a la ciudadanía, para alimentar a su familia. Entonces, estar en el mal momento, en el día inadecuado, es lo peor que le puede pasar a un policía.
2: Correcto. Oye, por acá nos dice Mauricio: listo, Levi, me avisas cuando quede el depósito. Ay, disculpen, me equivoqué de chat. Uriel Hernández dice: mi estimado George, porfa, pregúntale qué opina de la serie Stuart. Stuart no logra salvar el universo. ¿Qué personajes icónicos de la teoría del Big Bang cree que van a salir en los 5 próximos capítulos que todavía no se estrenan? ¿Has tenido oportunidad de ver este proyecto?
3: He visto solamente algunos clips y he visto que hacen bastantes referencias a otras sagas. Ajá. Por ejemplo, una de las más conocidas es la saga de Matrix.
2: Sí.
3: Y también he llegado a ver un que otro episodio donde hacen una pequeña apología sobre lo que era... un mundo sin, ahora sí que sin mundo democracia, o sea, era como un mundo muy socialista.
2: Ok.
3: He visto pequeños clips, pero me han dicho que es muy divertida la serie.
2: Yo tengo miedo porque honestamente me encanta The Big Bang Theory y no quiero que se eche a perder con un spin-off, pero he escuchado buenos comentarios.
3: Sí, he visto que, o sea, se separa mucho porque al final de cuentas es ciencia ficción.
2: Ajá.
3: O sea, utilizan, digamos, los personajes secundarios base, pero ya el concepto es totalmente distinto. No es como, por ejemplo, John Sheldon o en este caso el spin-off que sacaron del hermano de Sheldon.
2: Ajá. John Sheldon sí me gustó. El spin-off del hermano de Sheldon ya no fui tan fan, ¿eh? Y sí, ya de Georgie, con su esposa. Ay, siento que ya fue muy forzado. Pero bueno, vamos con música. Regresamos en un momento más para seguir platicando de cine y series con el histriónico del cine, con el de la cabellera del celuloide, con el señor Levi, que está aquí en la casa. Así es que vamos con música. Regresamos. 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
1: Ya son las 7 de la noche con 30 minutos. 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Seguimos platicando de cine y series. Por acá tenemos más mensajes que nos llegan. Bau Romano por acá también nos decía que si era Damián Alcázar. Sí, efectivamente, Damián Alcázar era quien lo teníamos por acá. Y dice también Uriel: yo también tenía ese miedo, pero está muy buena. Ok, ya tenemos por acá recomendación acerca de Stuart no logra salvar el universo. Pues vamos a echarle un ojito, mi estimado Levi. ¿Y qué más tenemos en cine y series esta tardecita?
2: También les tengo otra recomendación, otra película mexicana. Esta se llama Mano de Obra.
1: Ok.
2: Esta película salió en el 2019 y retrata aspectos, digamos, también pesados, en este caso de la sociedad mexicana, ya que en esta historia tenemos a un trabajador, un albañil, el cual su compañero, hermano, fallece dentro de la obra y no quiere ni hacerle la indemnización.
1: Ok.
2: Y digamos que la esposa de quien falleció estaba embarazada, entonces necesitaban ese dinero también para el funeral y no le quisieron dar ese dinero. Aquí es una película que te pone con temas muy delicados, como es el tema de la vivienda, el difícil acceso a tener una vivienda propia, el trabajo no remunerado, este problema, digamos, entre las clases sociales, que es típico en este caso de temas que manejan últimamente los directores en películas mexicanas en temas de drama.
1: Ajá.
2: Y aquí tenemos en este caso a Luis Alberti, que es en este caso el personaje principal, protagonizando el personaje de Francisco, que es el hermano del quien falleció.
1: Ok, y Luis Alberti, que también ha tenido participación en otras películas mexicanas. Hablábamos hace rato de la película de Contraataque, que también se encuentra dentro de la plataforma de Netflix, y que mucha gente ha tratado como de comparar la de la captura con Contraataque. Son muy buenas las dos, y este actor que ha estado sobresaliendo en estas participaciones, Luis Alberti, que es muy bueno.
2: Sí, hace una actuación muy buena. Por eso también les quería recomendar esta película, que no está, digamos, dentro del radar de muchas personas. Entonces, si ustedes dicen, oye, quiero ver el nuevo cine mexicano, aquí Mano de Obra 100% recomendada.
1: Así es, eso es una muy buena recomendación, por cierto. Digo, porque no todos son los Derbez, no todo es esta Regina Blandón y Mis Reyes contra Godínez y etcétera. O sea, hay también algunas otras opciones. Y fíjate que platicando un poquito acerca de estas propuestas de cine que vienen con el fideicomiso, el tema de tratar de cambiar un poquito el discurso de que no siempre los malos ganan, también los buenos son los que se llevan como el triunfo dentro de las películas, y muy buenas producciones las que se han estado haciendo.
2: Sí, y te digo, el problema que yo siento es que no le dan tanta difusión a este tipo de películas. Por ejemplo, también se me viene a la memoria una película ya antigua a principios de los 2000 que se llama La Zona.
1: Okay.
2: También es un drama donde un par de chicos se meten a robar a una residencial, pero termina mal, termina falleciendo uno de los, digamos, inquilinos de esa residencial, entonces terminan en la casa de estos chicos. Esta película también se la recomiendo totalmente, y salen ahí unos actores que actualmente, si ustedes vieron, por ejemplo, en su momento la serie de Esquimo, se le hará familiar a alguno de los personajes.
1: ¿Esquimo?
2: Esquimo, una serie también muy juvenil que salía en Nickelodeon.
1: Ok, fíjate por acá, nos dice Jesús Ramírez, Rojo Amanecer, El Callejón de los Milagros, que por cierto, El Callejón de los Milagros, ahí es a donde sale Salma Hayek. Me parece que sí, no recuerdo, me viene ahorita a la mente, pero Rojo Amanecer, bueno, esta es otra película mexicana que retrata justamente la noche del 2 de octubre de 1968, con actuaciones extraordinarias por parte de María Rojo y también de Héctor Bonilla. y de los hermanos Bichir. Es una película cruda, es una película fuerte, una película mexicana también, de esas que normalmente no las van a estar pasando en televisión abierta, pero que valen muchísimo, muchísimo la pena. Otra película mexicana, mi estimado Levi, que también me gustaría recomendar, que salió en el año 2025 y que se le dio poca difusión, aunque es una muy buena película del género de terror, y es la película de Tormento. Una película que es dirigida por Olayo Rubio, un extraordinario cineasta, locutor y con mucha creatividad, y que el año pasado sacó esta película de Tormento. Actualmente está en la plataforma de Prime. Buen terror mexicano, ¿eh? Normalmente no identificamos a las películas mexicanas con el terror. Y bueno, Kilómetro 31 fue una de las películas del nuevo cine mexicano que tiene buen terror. Digo, no nos vamos a ir tan lejos con el hasta el viento tiene miedo, etcétera. Pero actualmente también se están haciendo cosas interesantes.
2: Sí, te digo, y es que ese es el meollo del asunto. Otra película, punto y aparte, Las Cosas Imposibles del 2021. Aquí, ajá, tenemos también uno de los actores que ha ido escalando poco a poco, que es Benny Emanuel, que ha hecho también proyectos importantes en cuestión de cine mexicano.
1: Okay.
2: Las Cosas Imposibles aquí está junto con Nora Velázquez y hacen una dupla justamente de amistad entre un chico y una persona de la tercera edad.
1: Okay. Nora Velázquez, que normalmente la identificamos con el personaje de Chabelita.
2: Exactamente.
1: Pero que hace también papeles de drama, o sea, que se quita el personaje de Chabelita y es una muy buena actriz.
2: Sí, te digo, o sea, cine sí hay. Ajá. El problema es buscarlo.
1: Sí, por aquí Mauricio nos dice Chico Arontes también es una muy buena película y tristemente una realidad en este país. Chico Arontes, que fue dirigida por Gael García Bernal. Y es una película que, retrata, sí, la crudeza de la vida en México. Dos chicos que se suben a hacer comedia al transporte público y que de ahí se desencadenan una serie de situaciones. Bastante interesante la película. Y dice Archivo 253, también es una muy buena película de terror. Hay varias opciones. Mi estimado Levi, nos escuchamos la próxima semana.
2: Sí, me parece perfecto. Ahora sí que aprovechen este fin de semana de cine y series.
1: Ahí está. Nos vamos con música. 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
3: Ya son las 7 de la noche con 47 minutos. 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Oigan, y les tengo una recomendación para todos ustedes, muchachos. 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Porque no hay que escatimar, muchachos, en temas de salud. Definitivamente ahí sí, con todo. Y con todo también andamos en este mes de septiembre, muchachos. Porque estamos echando la casa por la ventana, ¿eh? Aquí sí. Pero dándole con todo en este septiembre, que hay que celebrar lo más bonito de México. Y tenemos regalitos para ti. ¡Sí! ¡Ahí te va! 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Sí, así como lo oyes. Fíjate qué padre. En estos vasos puedes poner al mismo tiempo tu bebida favorita. Unos cervezcos. Bueno, lo que quieras. Lo que quieras. Pero bueno, pues un cervezquito también puede estar en este vaso botanero. Y al mismo tiempo puedes poner tu botana, que nunca puede faltar. Tenemos también tenemos una edición especial de abanicos con la leyenda de Viva México, porque el calor vaya que está pegando con todo ahorita, con este fenómeno del niño, de la niña, que nos trae locos. Pues de repente sí se suelta el calor machín. Y ahí hemos visto al buen Pantera cómo anda por ahí. Sí, ya hace calor, entonces se pone el abanico. Está muy bueno, la verdad es que es súper práctico, con la leyenda de Viva México y Viva Baja California Sur. Están perfectos para refrescarte en este calorón y con mucho orgullo mexicano. Así que bien atentos de la unidad móvil para que jueguen con Chilapa en esa ruleta. ¡Viva México! ¡Viva Baja California Sur! Y que vivan las promociones de EXA, muchachos, porque todo este mes de septiembre vamos a estar echando la casa por la ventana, como dice por ahí. ¡Se encendió el cerro! ¡Vamos a echar a tirar con todo! Bueno, hay videos en donde dicen se apagó el cerro, ¿no? Que nadie prenda tu brillo. Regresó la casa por la ventana y no sé qué tanto dicen. Pero bueno, oigan, el día de mañana nos escuchamos en punto de las 11 de la mañana. Tenemos Rock en EXA y vamos a estar muy, muy contentos con una gran programación que tenemos para el día de mañana, por supuesto. Desde las 7 de la mañana empezamos con Lizzy Rock. 7 de la mañana, de 7 a 9, está toda la... el ambiente rockero con mi queridísima Lizzy, que vaya que la está rompiendo con todo, y es a nivel nacional. O sea, Lizzy Rocks está con todo. Y después a las 11 de la mañana estamos en Rock en EXA. Los esperamos para que puedan acompañarnos, puedan meter ahí todos los riffs y puedan mover la mata como se debe y armar aquí el slam. Por acá Jesús Ramírez nos dice: nunca terminé de ver Expedientes Secretos X. Fíjate que yo tampoco terminé de verla. Era muy buena serie. El teniente Scody o Smolly, no me acuerdo cómo se llamaba. Muy buena serie esta, pero es de esas que de repente ya ibas en el capítulo 30 o 40 y te regresaban al capítulo 1 o 2 en Canal 5. Entonces, esa era la parte por la cual perdías la continuidad de ese tipo de series. Y ya nunca la encontré, digamos, en streaming, pero sí, es muy buena por ahí esa serie. Vamos a estar con más recomendaciones de cine y series con el buen Levi, que ya saben que es lo único que hace el baquetón. Se la pasa viendo televisión y películas. A ver cuál es la siguiente recomendación que nos hace para la semana que entra. Muy, muy pendientes con eso. El día de mañana, en punto de la 1 de la tarde, viene Chilapa y Vivi en 2 con todo, que también traen un relajo bastante, bastante bueno, bastante interesante. Y el domingo a las 6 de la tarde, recuerden que viene mi queridísimo Fercho en Domingos con Fer. Ay, hasta la voz tengo que cambiar, porque sí, no puedo salir. Escuchen a Fer, que está re bueno. No, ahí hay que... Domingos con Fer a las 6 de la tarde, y a las 7 de la noche le maneja el English, porque el señor es muchilingüe. El señor te maneja varias lenguas, entre ellas la de Levi. Pero bueno, dice por acá, ¿puedo pedir mi rock and glock desde ahora? No, señor, hasta el día de mañana puede pedir usted su canción, para que lo ignoremos con todo gusto, mi estimado Uriel. Nos despedimos, agradezco por supuesto a Abril, que estuvo piloteando la nave intergaláctica en esta nochecita. Muchísimas gracias, Abril.
1: Adiós, te queremos
3: No, nos quiere bastante, se nota que nos quiere, pero gracias de verdad por ese carisma, por esa sonrisa, por esa ternura que derrocha aquí en la cabina. Se la pasa regañándonos. Levi, ¿por qué nos regaña tanto Abril? ¿Será porque somos causa perdida? ¿Sí es por eso? Sí, somos. Pero bueno, gracias Abril por pilotear la nave intergaláctica, al buen Levi que también estuvo por acá de metiche en cine y series. El día de mañana nos escuchamos. Recuerda, síguenos en redes sociales, ahí estamos como Exa Los Cabos en el Caralibro, también estamos como Exa-Los Cabos en TikTok y en Instagram. A mí me puedes encontrar como Jorge Go Oficial, también ahí andamos con mucha información. Pórtate mal, cuídate bien, niégalo absolutamente todo. Yo soy Jorge Go y afortunadamente tú no lo eres. Adiós.

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1: Hola, hola, bienvenidos, bienvenidas, ¿cómo están? Estamos en un episodio más de Ya Oíste. Yo soy Génesis Sainez y hoy tenemos un tema muy peculiar, un tema que puede pasarle a cualquiera, nadie está exento. En la cocina, en el trabajo o incluso en tu casa, en la calle, que son las famosas quemaduras. Y vamos a hablar sobre qué hacer en un momento difícil que está, porque muchos entramos en pánico en ese momento, es como de, ay, se está quemando, está pasando algo, pero no, a esto nos viene a acompañar nuestro querido doctor Oscar Reyes, jefe del servicio de urgencias. ¿Cómo está, doctor?
5: Hola, buenas tardes, bien, gracias, aquí, gracias por la invitación.
1: Ay, muchas gracias a usted por acompañarnos. Esto se va a poner bueno, porque estamos en una temporada donde justo puede haber muchas, muchas quemaduras, pero vamos a empezar sobre qué son las quemaduras, doctor.
5: Bueno, las quemaduras prácticamente son lesiones causadas por agentes físicos externos, principalmente sea fuego directo, líquidos calientes. Existe también las quemaduras por corriente eléctrica y en menor medida, pero también existen las quemaduras químicas. Entonces, wow, básicamente son lesiones térmicas, básicamente.
1: ¿Cómo son los tipos de quemaduras, doctor, que le han llegado?
5: Bueno, las quemaduras se clasifican, puede ser por, como ya mencionamos, por el tipo de agente que la ocasiona, que ya mencionamos que puede ser por fuego directo, le llamamos por escaldadura, quiere decir por líquidos calientes, quemadura química y quemadura eléctrica. Esa es una clasificación que es de acuerdo al agente físico que lo ocasiona. Y para nosotros como médicos es muy importante clasificarla de acuerdo a la profundidad o la gravedad de la lesión.
1: Ajá. Okay.
5: Hay varias clasificaciones, conforme van pasando los años, se han creado varias clasificaciones. La más usada o la que está más en boga es la que le divide en primer grado, segundo grado y tercer grado.
1: Oh, sí.
5: Ajá, eso es de acuerdo. A nosotros como personal de la salud nos funciona mucho para determinar la gravedad de la lesión y a la vez de saber la gravedad de la lesión, saber si el paciente requiere ser tratado en un hospital o puede ser tratado en su domicilio. La quemadura de primer grado es la que comúnmente cuando vamos a la playa y nos asoleamos.
1: Lo bronceadito acá.
5: Esa es una quemadura de primer grado. Obviamente, pues como la mayoría de la gente sabe, pues no es necesario ir al hospital para tratar ese tipo.
1: Incluso hay gente que se broncea por gusto, ¿no?
5: Ajá, o sea, exactamente. Y es algo irónico, pero las quemaduras de primer grado son dolorosas precisamente porque afectan las capas superficiales de la piel, que se llama epidermis, y es ahí donde están los receptores del dolor.
1: Ya tocamos el de grado 1.
5: Primer grado,
1: ya ven. Nos vamos con el de segundo grado.
5: Okay. Sí, el de segundo grado, ya estamos hablando que ya la quemadura es más profunda. De hecho, la quemadura de segundo grado se divide en superficiales y profundas. Ajá.
1: Okay.
5: El segundo grado ya afecta capas más profundas de la piel, en este caso la dermis. Y este tipo de quemadura es muy importante porque la recomendación es que sí se tenga una atención médica, que ya son más profundas a diferencia de las de primer grado. Uh-huh. ¿Cómo los vamos a identificar? La piel se pone rosa y las famosas ampollas o flictenas. Ajá, ya es una característica de las de segundo grado que ya van a cursar con ampollas. Ajá, entonces este tipo de quemaduras, la sugerencia es que sí se vaya a alguna atención médica, a diferencia de las de primer grado.
1: Sí, sí me ha tocado ver, no me ha pasado, pero sí me ha tocado ver que el aceite creo que es lo más común que vemos, que les cae en la piel e inmediatamente como que empieza a salir la ampollita, o sea, obviamente entre el movimiento y todo, de que te arde, me tocó ver que a mi mamá le salió una enorme, pero no entendía, o sea, yo en mi mente es como, ¿por cómo es que sale o por qué salen las ampollitas? ¿Es como media de protección de la piel o por qué se da?
5: La mayoría de las quemaduras de segundo grado, como bien menciona, está ocasionado por líquidos calientes, ya sea aceite, agua hirviendo, o también por objetos calientes como el clásico, la plancha, la secadora.
1: Yo con mi plancha del peine.
5: Entonces, la ámpula o ampolla, como se le conoce, aflictena, no es otra cosa que se sale líquido de la piel y se acumula ahí. De hecho, más adelante vamos a ver que cuando ya las quemaduras son más extensas, algo que daña mucho al paciente es la pérdida de líquido o de volumen, que le llamamos nosotros.
1: Okay.
5: Ajá. Aquí también es importante mencionar, ya cuando entramos a una quemadura segundo grado, nosotros ya a nivel médico, es muy importante la extensión de la quemadura. ¿Estás de acuerdo que no es lo mismo que te, como bien mencionas, que te quemes una área pequeña de tu mano a que te quemes, por ejemplo, todo el tórax, ¿no? O todo el pecho. Sí.
1: Pero pasemos a la de la quemadura de tercer grado, que esa es la última de la escala, sí, por así decirlo.
5: Es la más grave. Por lógica, pues la profundidad es mayor. Aquí es cuando el paciente inclusive ya tiene exposición de hueso, exposición ósea, cuando ya se quema tendones, ya se queman como músculo. Obviamente, pues son pacientes que se exponen a corrientes térmicas o están mucho tiempo expuestos, sobre todo cuando hay fuego directo, ¿no?
1: Claro.
5: Y desafortunadamente muchas de las veces el tratamiento es quirúrgico. Muchas veces inclusive si una extremidad está muy afectada, inclusive puede requerir amputación. Entonces ya es una quemadura pues ya más grave, ¿no?
1: Y hay una pregunta que me gustaría hacerle, porque creo que todos necesitamos saber esas acciones rápidas. Que en dado caso, no sé, estoy en mi casa y veo, o sea, para poder ayudar y también para saber qué hacer yo, ¿no? ¿Qué hacer cuando estás en ese momento que no estás obviamente en el doctor o en lo que llegas? ¿Cómo tratarlo o hacerlo inmediatamente, una quemadura?
5: La principal recomendación es no aplicar ninguna sustancia a la quemadura.
1: Ni la famosa clara de huevo.
5: No, hay veces que le ponen antibiótico en crema, tampoco se sugiere. Clara de huevo, algunas cremas como el tepezcohuite, el aloe. Entonces, la sugerencia es no aplicar nada de eso. Tampoco agua fría. Mucha gente, pues la lógica muchas veces llegaría a pensar, pues si se quema y está caliente,
1: claro,
5: pues échale agua fría, ¿no? Sin embargo, no. Sí se sugiere, obviamente, que se lave la herida con pura agua, pero que el agua sea tibia o templada.
1: Okay. Uh-huh.
5: Tampoco se recomienda poner hielo.
1: ¿Y por ejemplo el agua es en contacto directo o como suavecito?
5: No, directo.
1: Directo, uh-huh.
5: Ok. Ajá, entonces y después taparla con un apósito antiadherente, o sea, evitar que no sea un apósito que se pegue en la piel, y obviamente pues que esté limpio, ¿no?
1: Claro, principalmente.
5: O sugerencia que esté limpio. Y si la quemadura sí se ve que tenga ampollas o todo sugiere que sea el segundo grado, pues sí se sugiere que vaya a atención médica.
1: Y lo que hoy nos comparte, doctor, es muy, muy importante, porque hay cosas que ni siquiera sabemos. O sea, podemos decir que es muy como de, ay, no me va a pasar, o nada más me quemé tantito, pero lo dejamos a la desidia y son cosas que se pueden complicar. Nos ayudó a desmentir muchos mitos. Uh-huh. Muchas gracias. Y pues, sí, más por el momento, yo le agradezco mucho que nos haya acompañado. Espero que se le haya pasado muy bien.
5: Sí, al contrario, gracias a ustedes.
1: Y pues nada, Estel Lovers, la verdad es que yo estoy muy, muy agradecida. Muchísimas gracias, doctor, por esta compañía, por compartir información tan valiosa. Yo soy Génesis Sainz, fue un gusto tenerlos aquí. Muchísimas gracias, nos vemos en el próximo episodio. Adiós.

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este sabadito. ¡Qué alegría, de verdad! Un sábado muy madrugador. Saludos para todos los que se levantaron súper temprano. Y además, un sábado especial porque venimos de una semana muy especial, regreso a clases. Así que, por supuesto, vamos a estar platicando todo el chismecín. Y saludo con muchísimo cariño y con gran alegría a toda la gran cadena EXA que nos sintoniza. A mis Lizzy Livers que me escuchan en Acámbaro, Acapulco, Chihuahua. También a los que me escuchan en Cuernavaca, Durango, Ensenada, Guadalajara. A mis Lizzy Livers de Irapuato, León, Los Cabos. A mis Lizzy Livers de Mérida, Mexicali, Ciudad de México. A los que me escuchan en Monterrey, en Morelia, Nogales, Oaxaca, en Puebla. También a los que me escuchan en Tampico, Tijuana, Veracruz, El Paso, Texas, Monclova. También a mis Lizzy Livers de Piedras Negras, Zamora, Michoacán. Y por supuesto, EXA Celaya. Y a ti que me escuchas a través de la app de EXA FM en todo el mundo mundial, te saludo con mucho cariño. 5579-247383 para que mandes tus saludos, pidas tus canciones favoritas, mandes felicitar a alguien que está celebrando algo especial o simplemente me cuentes chismes y por supuesto participes en el tema del día, el cual el día de hoy está buenísimo porque, ¿sabes? Hoy es el Día Mundial del Hermano. Para todos los que tenemos la fortuna de tener hermanos, sabremos lo especial que es y lo divertido también, porque puede llegar a ser divertido no solo por la propia diversión, sino por aquellas peleas y bueno, pues todas esas vivencias. Y bueno, este día se celebra y es un día muy especial porque aunque nació para recordar a la Madre Teresa de Calcuta y su gran corazón para cuidar a los demás como si fueran su propia familia, hoy en día nos sirve para abrazar fuerte a nuestros hermanos, primos o amigos del alma, porque sí, también hay familia por elección y tú puedes elegir a tus hermanos. Y bueno, así que vamos a estar platicando alguna anécdota que hayas vivido con algún hermano o un primo o amigo que consideres hermano para que mandes tus mensajitos. En la entrevista estará con nosotros Emilia Go. ¡Wow! Me va a encantar platicar con ella porque además es simpática, tiene una vibra súper bonita, así es que vamos a estar platicando y chismeando con ella. Y bueno, por supuesto tenemos Canta con Lizzy Rocks, Rewind Hits, entre otras secciones que te encantan. Y tenemos boletos para el cine, 3 pases dobles para que te vayas en salas tradicionales en Cinépolis a ver tu película favorita. Así es que atento, Canta con Lizzy Rocks, tema del día. Vamos a regalar por ahí esos boletos. ¿Y qué les parece si comenzamos con toda la actitud con esta canción que nos recuerda que hay que buscar en nuestro corazón todo aquello que nos da felicidad? Eso que te hace sentir bien, eso que te gusta, eso que te apasiona, eso te hace para ser feliz.

para los que voten por su canción favorita. Escogeremos alguno por ahí. Pero antes también tengo chismecín, porque también voy a tener pase doble para Cinépolis en salas tradicionales. A quien me cuente la mejor anécdota que ha vivido con un hermano, una hermana o alguien a quien considera un hermano, a quien considera familia. Así es que a mandar sus anécdotas 5579247383 a partir de este momento. Y bueno, pues el día de hoy en Exabox tenemos dos canciones que seguramente nos van a encantar. Obviamente muy adecuadas, muy ad hoc a esta semana de clases. Y bueno, pues en primer lugar tenemos de High School Musical esta canción que se llama Stick to the Status Quo.

a competir contra otra que nos encanta, que todos yo creo que conocemos, hemos visto la película y si no, por lo menos sabemos de su existencia, y esto es School of Rock.

próxima semana, ¿cuál te gusta más? Las dos están de verdad increíbles. A mí me encantan. No podría elegir una porque las dos me gustan mucho, así es que elegiría las dos. Pero tú, ¿qué piensas? 5579-24-7383. La línea Lizzy Liber. La línea es para las mamás, los papás, los tíos, los abuelitos, los niños, las niñas, para toda la familia, por supuesto, para que participen. Voten por su favorita High School Musical o School of Rock. Así de fácil, para que no se compliquen. Y también pueden hacerlo a través de Instagram en la cuenta de XFM o Lizzy Rocks MX. Te dejamos en las stories ahí una plaquita para que tú puedas dar clic a tu favorita. Oigan, la semana pasada estuvieron compitiendo dos canciones como de juego. Una de ellas fue Aram Sam Sam de Luli Pampín, que es muy divertida, y la segunda de 31 minutos, Severla. Y bueno, pues sí, con el 60% de los votos gana Severla. Pero dices, ¿por qué Severla? Si no conoces la canción, bueno, pues quiero decirte que es una de las canciones más divertidas y misteriosas del programa 31 minutos. Y lo que es más, pero más increíble, es que esta melodía, que tiene un superpoder secreto, porque Severla significa al revés. O sea, es decir, al revés es Severla. Y si no me crees, pues entonces descúbrelo y vamos a escuchar con este ritmo pegajoso esto que se llama Severla.

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1: Mis queridos Lizzy Libres, muchas gracias por sus mensajes. Ya comencé a recibir, fíjense, tema del día, anécdotas que has vivido con tu hermano o hermana, con tus hermanos o alguien a quien consideras verdaderamente un hermano, aunque no sea de tu sangre. También ya he recibido por ahí felicitaciones, saludos, peticiones de canciones y todo eso me encanta porque además de complacerlos, puede hacer que te ganes un pase doble para el cine, Cinépolis en salas tradicionales. Pero lo mejor del mundo mundial es que es para cualquier parte de la República y eso me hace muy, pero muy feliz. Así es que atención sobre todo a mis Lizzylibres que nos escuchan en el interior de la República, Cámara, Acapulco, Chihuahua, Ensenada, Mexicali, Monterrey, Guadalajara, en todas partes, porque tú te puedes ganar este premio. Así es que a mandar tu mejor anécdota con tu hermano o hermana o alguien a quien consideres un hermano. Puedes participar votando por tu canción favorita en el Exabox a través de la niña Lizzylibre o por supuesto que también puedes decirme tengo ganas de cantar contigo y participación en la sección Canta con Lizzy Rocks que tendremos más adelante. Solo mándame un mensajito y dime quiero cantar contigo y estarás participando. Oigan, el día de hoy les traigo una super canción. Esa canción que siempre escuchamos cuando hay como unas competencias o un concurso importante y llega el momento de conocer a los ganadores. Pero es una canción que se siente tan en el corazón, verdaderamente cuando llega ese momento y más si eres tú quien está recibiendo ese premio o eres parte del equipo ganador, te hace sentir así de que tu corazón se le salen unas lagrimitas de la emoción. Y de la canción que te hablo es We Are the Champions de Queen, por supuesto que sí, que fue lanzada por la icónica banda que todos de verdad amamos. Bueno, yo amo a Queen, ya lo saben, y escrita por Freddie Mercury. Es uno de los himnos de victoria y superación más famosos de la historia de la música hasta la actualidad, ¿eh? Con su potente melodía de piano, grandiosos coros y un mensaje centrado en resistir ante la adversidad sin rendirse jamás. ¿Qué quiere decir eso, Lizzylibres? Que hay que luchar por lo que queremos, no importa los obstáculos, y seguir adelante. Este clásico encaja a la perfección, por supuesto, con la hazaña de sobrevivir a la primera semana.

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3: Mis queridos Lizzy Livers, mamás, papás, niños, niñas, y por supuesto también a los adolescentes, a los tíos de las tías, porque todos nos escuchan en familia y yo me siento muy agradecida por eso. Gracias por mandarme sus mensajes en el tema del día. Estamos platicando por el Día Mundial del Hermano, pues las anécdotas más divertidas. Fíjense que por acá me escribe Farid y me dice: me gustaría que me pusieras la canción de La Desgracia Ajena de 31 minutos. La anotamos para la próxima semana con muchísimo, pero muchísimo gusto. Dice Lizzy: buenos días, siempre nos peleábamos porque agarraban mi ropa sin que se la prestara. Ah, pero si yo hacía lo mismo, ardía Troya. Nos peleábamos, pero luego nos contentábamos porque al final somos hermanas. Saludos, Lizzy, los exarrebeldes, muchísimas gracias. Oigan, claro que sí, tú te puedes pelear con tu hermano y agarrarte de chongo, pero que nadie les haga nada, porque entonces brincas. Nadie más los puede tocar, nadie más les puede decir nada, ¿no? Más que tú. Y eso es algo muy bonito de ser hermano, saber que a pesar de las discusiones y justo los pleitos por la ropa y mil cosas más, que en los momentos difíciles siempre están los unos para los otros. Lizzy, buenos días. Soy la mamá de Martín de Los Cabos. De las mejores anécdotas que tengo con mi hermana, pasó el año pasado cuando fuimos al concierto de Hash y tuvimos la oportunidad de subirnos al escenario a cantar con ellas y fue un sueño cumplido. ¡Ah! ¡Fueron ustedes! Yo fui a ese concierto, no lo sabía. Y saludos a Martín, que se está listando para irse a la escuela.

escuela y te mandamos un abrazo, te extrañamos. A la escuela será, hay niños que van a la escuela en sábado, pero hay otros que van al catecismo, ¿no? O que van a las actividades, pero le mandamos un saludo porque está puntual y listo para irse. Leslie, buenos días, escuchándote con toda la energía, con los peques y claro, celebrando el cumpleaños de mi peque Leslie y el cumpleaños de mi esposo, al cual los amo. Saludos, claro que estaremos cantándole las mañanitas, Leslie Rockeras, como ya lo mencioné. Oigan, les voy a dar un boleto doble para Cinépolis al comentario que escojamos ahorita. Vamos a seguir. Lizzy, te cuento una anécdota con mi hermana. Y mi hermana y yo nos llevamos 6 años de diferencia. Cuando éramos más peques, yo le pedía favores y le decía, te voy a querer más que ayer. Y me respondía, bueno, pero en serio, ¿eh? El miércoles cumpleaños de mi peque, podrías felicitarlo, por favor. Se llama Kalel y siempre se pone a bailar con tus canciones. Muchísimas gracias. Claro que sí, estaremos por ahí felicitándole y cantándole las mañanitas lisirroqueras. Por acá dice Andy Giselle, nos saluda. Yo considero a mi primo Santi como mi hermano porque crecí con él. Qué bonito, justamente, ¿no? De lo que hablábamos. Una vez cuando yo iba en el kinder, mi abuela me fue a recoger y llevó a mi primo con ella, pero nos acabábamos distrayendo y mi primo ya no estaba. ¿Cómo? Lo fuimos a buscar por todo el kinder y no lo encontrábamos y al final lo salimos para ver si lo encontrábamos ahí y había una señora cargándolo mientras él lloraba y al final nos regresó a la criatura. Ah, ok, lo estaba ayudando, como que se perdió por un momento. Muy bien, bueno, pues tú justamente como hermanita has de haber sentido, ¿no? Que dónde está y a buscarlo. Por acá también saludos, Liz, y la mejor anécdota que tengo con mi hermano fue cuando nos fuimos a una olimpiada nacional en Aguascalientes, supongo. Yo con fútbol y él en básquetbol y como nos hospedamos en diferentes hoteles, nos veíamos en días libres y al final del evento levantamos las copas. Ambos quedamos campeones en nuestra respectiva disciplina y él fue el mejor jugador del torneo y yo fui el mejor portero. ¡Qué bonito! ¡Qué bonito de verdad! Y compartir algo tan importante como lo mencionamos con la canción de We're the Champions, ¿no? Ese momento tan especial. Qué bonito, gracias. Dice, Martín estudia inglés los sábados. Ahí está, muy bien. Gracias por decirnos. Oigan, qué increíble, de verdad. Yo la mejor, bueno, una de las mejores anécdotas que tengo de mi hermana es que cuando entré a la primaria, a mí, hagan de cuenta que era una primaria súper exitosa. Y entonces la maestra contaba hasta 10 para que guardaras todo tu material. Y pues, exitosa, no, bien exigente. Iba así, bien a primaria, bien exigente. Y entonces contaba hasta 10 y de pronto se me caen todos los colores y la maestra me regaña, cosas que ya no suceden hoy, ¿no? Me pone contra la pared y en el recreo estaba yo llorando y le fui a contar a mi hermana y mi hermana fue a enfrentar a la maestra y casi la corren de la escuela por defenderme. Estábamos muy chiquitas, yo tenía 6 años y ella 7, así es que siempre como que lo guardo en el corazón de que ella estuvo dispuesta a todo y eso que era la niña de 10 es de excelencia. Muy bien, pues, ¿a quién le daremos por ahí este pase para Cinépolis? Yo creo, me encanta, el primer pase doble para Cinépolis, este me encantó, donde decía cuando éramos pequeñas, yo le decía, si me ayudas te voy a querer más, y se lo creía, ese me gustó como mucho, porque es como que muy bonito la inocencia de los niños, ¿no? Así es que ya te llevaste tu primer pase doble, Kalel se llama, aquí lo tengo, y bueno, por supuesto que te llevas tu primer pase doble para ir a Cinépolis, salas tradicionales, la película que tú quieras, en cualquier parte de la República que te encuentres, échame chismecín, dime desde dónde nos escuchas. Y bueno, recuerda que si tú quieres un pase doble para irte a Cinépolis Salas Tradicionales, bueno, pues dime, quiero cantar contigo y cántame pedacito de una canción. Y también vamos a tener otro por los que participen y voten por Exavox. Las canciones de hoy son High School Musical y está compitiendo contra School of Rock. Así es que, ¿qué les parece si nosotros nos vamos con música en este momento? Y por supuesto que en el Día Mundial del Hermano tenemos que poner esta canción que a mí se me hace súper bonita y me hace llorar y se llama así, Hermanos.

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1: Lizzy Nivers y continuamos, por supuesto, con más. Y tengo más saludos de este lado. Muchísimas gracias desde Jalapa. Nos dice: buenos días, Lizzy Rocks. Una anécdota que tengo con mi hermano fue cuando estábamos en casa viendo la película de E.T. 2 y mi hermano se asustó y... Ah, ya. Ya sé quién. Y me dijo... porque no tenía miedo, que él no tenía miedo. ¡Wow! ¡Qué bonito! Muchísimas gracias. Y bueno, por acá dice Lizzy, que tengas un lindo día, tus amigos exarrebeldes, Eli Salas de Azcapotzalco. Les mandamos un súper saludo. Sigan contando chismecito, historias con sus hermanos. Y por acá Andy nos dice: luego hay otra donde le pegué a un niño de quinto cuando yo iba en sexto de primaria en mi último día por defender a mi primo porque el niño le hacía bullying y le pegaba. ¿Cómo crees, Andy? Y un día el niño me quiso confrontar pensando que no le iba a hacer nada, pero yo le pegué. Dice, el niño puso cara de que no lo podía creer y al rato la directora fue a hablar conmigo y los siguientes días llamaron a mi mamá y bueno, pues obviamente todo lo que tuvo que suceder, porque ya sabemos que ante esas situaciones, pues obviamente resolver con una agresión no es lo mejor, aunque entiendo tu instinto de hermana prima que quisiste defenderlo, pero siempre lo mejor es comunicar y pedir ayuda. Y es que, fíjense, ahorita me acordé perfecto de una anécdota que yo viví en la secundaria también, de que me molestaba una chava, porque yo tenía muchas amigas y yo estaba en tercero de secundaria y todas las de primero y segundo como que eran muy mis amigas, y ella llegó como de nueva en primero, y me molestaba y se burlaba de mí todo el tiempo, y todo el tiempo me estaba molestando, hasta que un día me hartó y le dije: te veo a la salida. Y pues corrió a echar el chisme de que yo le había dicho que la veía en la salida. Bueno, casi me corren a mí, así de que porque yo y que quién sabe qué, y entonces mandaron a hablar a mi mamá, y mi mamá, o sea, siempre ha sido muy exigente, y entonces yo ya esperaba el regaño del año cuando mi mamá salió de la junta, me dijo: vámonos, y no me regañó, yo así de: ¿pero qué pasó? Pues nada, yo también les dije que te estaba molesta y molesta y molesta y molesta, y que bueno, pues tú ya no habías aguantado, y entonces ya le habías dicho eso. Pero bueno, la verdad de las cosas es que a veces uno por impulso, por enojo, por fastidio, sí puede reaccionar así como de: ya, voy a resolver este problema, pero bueno, no hay mejor manera de resolverlo que desde una forma pacífica y desde la comunicación. Y dice: ayer pensaba que pondrías esta canción de ellos, y dice: me encanta Kenneth. Wow, qué padre. La verdad no habíamos puesto nada de Santos Bravos y decidimos hacerlo el día de hoy porque sabíamos que les iba a gustar muchísimo. Por acá me dicen: nos hiciste recordar muchas anécdotas con el tema del día. En el año 2000 hubo elecciones para niños, pero también hacían preguntas a los niños para ver si no había algún tema de violencia en casa, y mi hermana se les ocurrió decir que mi mamá siempre nos pegaba. Cabe mencionar que mi mamá jamás nos puso una mano encima. En ese momento las trabajadoras sociales miraban con cara rara a mi mamá y ella casi lloraba, y ya al último mi hermana le dijo que era broma, fue cruel, pero ahora nos reímos. Me imagino esa clase de situación. Oigan, mientras les echo este chismecín, les digo, si alguien quiere cantar, este es el momento para que se lleve su pase doble para irse al cine. Así es que, última oportunidad, mándenme mensaje en este momento, digan: yo soy el valiente que va a cantar. ¿Cómo les da pena? No, lo que les iba a decir es que el otro día yo iba a viajar con mi sobrino Mati, y aunque traía carta de mi hermana y todo el rollo, le empiezan a hacer preguntas así de: ¿quién es ella? Y ya, Lizzy. ¿Pero quién es? ¡Una ladrona! Y empieza a decir eso en el aeropuerto, y los señores empezaron a voltear y ya casi me querían atrapar y así decir, como cuestionar, hasta que ya dije: Mati, ya en serio, ya en serio, di por favor quién soy. Muy bien, pues muchísimas gracias a todos los que mandaron mensajito. Tengo hasta mensajes de voz que vamos a reproducir en un momentito más. Y bueno, pues mis queridos Lizzy Livers, ¿qué les parece si nosotros vamos con más música? Y esta canción que queda, yo creo que perfecta en este regreso a clases, porque no es nada más que: bueno, si nos levantamos temprano y que los útiles y las materias y los maestros y los nuevos cuadernos y que todos empiezan con letra bonita el nuevo cuaderno, sino también es que pudiste ver a tu crush. Seguramente en el recreo, en la entrada, en la salida, o si va en tu salón de clases, también pudiste ver de pronto a tu crush. Así es que esto te cantan las Jeans Nueva Generación y esto que se llama Crush.

0: emocionada porque el día de hoy tengo una gran invitada. Es una niña súper, pero súper talentosa y además tiene magia en la mirada y en el corazón. Y ella es Emilia Go.
1: Muchas gracias por invitarme.
0: No, estoy muy feliz y muy contenta de que estés aquí para poder conocerte más, para platicar mucho más. Ya sé que habíamos tenido invitada junto con tus amigas que también interpretaron Matilda, pero la verdad es que nos quedamos con muchas ganas de platicar contigo. ¿Cómo estás?
1: Muy bien, muchísimas gracias por invitarme. Estoy súper contenta de estar aquí.
0: Pues nosotros más de tenerte. Oye, Emilia, ¿cuántos años tienes?
1: Tengo 11 y en noviembre cumplo 12.
0: Ah, ya, falta muy, pero muy poquito. Sí. Me encanta. ¿En la escuela pasaste a sexto de primaria o quinto?
1: No, a séptimo.
0: Ah, ok. ¿Sería como primero
1: de secundaria?
0: Primero de secundaria. ¡Wow! ¡Wow! Súper bien. Pues ahora que ya iniciaron las clases, me imagino que estás contenta de ver a tus compañeros.
1: Sí, muy contenta, pero no quiero regresar. Sé que ya estoy, pero no.
0: Bueno, lo importante aquí es que, pues, a veces tenemos que hacer cosas que, aunque no nos encantan, son parte de para nuestro desarrollo y que a la par puedes hacer cosas que te gustan tanto como es tu pasión por el teatro. Cuéntame, por favor, ya viene la nueva temporada de Matilda el musical.
1: Bueno, sí, estrenamos el 30 de octubre y estamos otra vez en el Centro Cultural Teatro 1 y estoy muy emocionada de poder volver porque pues tengo que volver a agarrar el ritmo de la escuela después de las vacaciones y ver a mis amigas me emociona mucho, pero también ver a mis amigas del teatro y volver a ensayos, academia y eso me emociona muchísimo.
0: Por supuesto, me imagino, porque se ve que lo que haces lo haces con muchísima pasión. Emilia Go, una de las protagonistas de Matilda, en esta ocasión vas a ser Matilda el musical tú solita, ¿cierto?
1: Sí.
0: Exacto, muy bien. Pues estamos muy emocionados ya de verte en todas las funciones. Emilia, tú has participado en diferentes obras y producciones desde muy chiquita, pero ¿cuál fue la edad exacta en donde iniciaste?
1: Empecé a los 4.
0: A los 4 años.
1: Sí.
0: ¿Y la primera vez que participaste, en qué obra fue?
1: Fue en Jesucristo Superestrella.
0: Oye, y en esa vez tú dijiste como, yo quiero participar, o te animaron tus papás. ¿Cómo sucedió que dijiste, quiero estar en un escenario?
1: Pues es que habían empezado con Jesucristo, yo tenía, creo que todavía 3 y medio, ya casi cumplía 4, sí. Pero mi papá me dijo, oye, estamos en Jesucristo, ¿quieres estar? Y yo le dije, no, estoy muy chiquita. Y luego acabó la temporada e hicieron una nueva temporada y ya había cumplido 4, que creo que ya llevaba meses con 4. Y pues ya había visto que mi hermano estaba y yo sí veía casi todas las funciones, entonces dije, no, pues ahora ya quiero estar.
0: Por supuesto, sí. Porque además pues ya las habías disfrutado y dijiste, ahora sí quiero ser parte de. ¿Qué es para una niña como tú que creció entre bambalinas y me imagino en un principio acompañando a tu papá al trabajo, jugando y después convertirse en actriz de musicales tan importantes como Jesucristo Superestrella, Vaselina y finalmente como una protagonista en Matilda el musical? ¿Qué significa para ti el haber pasado de eso, del juego, de acompañar a tu papi al trabajo a ya ser la protagonista?
1: Pues yo desde chiquita, pues como te digo, empecé Jesucristo y fue como, ¡ay, qué padre! Voy al escenario y así, pero pues era como muy jugar y así.
0: Sí.
1: Y entonces pues ya que vi que me encantaba el teatro, me empecé a preparar, ya tomaba clases de baile, pero empecé con canto, actuación. Y pues vi que es algo que realmente quería hacer, porque no era nada más como de juego para mí, ya era como algo que yo amaba. Y pues empezar a prepararme desde muy chiquita y luego y fui como haciendo otras obras. Y luego cuando empezaron las audiciones de Matilda, pues todos los filtros, o sea, como que todos esos años me prepararon para esa audición.
0: Claro, por supuesto, todos esos años de experiencia, de preparación, de aprender, ¿no? Justamente es lo que pasa en la vida, que a veces cada experiencia pequeña que vamos viviendo nos va preparando para nuestro momento. Y tu momento llegó, brillaste en la primera temporada y estoy segura de que vas a súper brillar en esta segunda temporada. Y es que de verdad, todas tus compañeras son lindísimas y son grandes actrices, gran talento. Pero yo te veo tu carita y digo, es Matilda, ¿sabes? Tu mirada, tu sonrisa. Risa, a mí me pareces una niña súper alegre desde que te conocí hace unos meses que tuve la oportunidad de entrevistarte. Tienes una magia muy, pero muy bonita. Y yo te preguntaría, ¿en qué se identifica Emilia con Matilda?
1: Pues Siento que somos muy diferentes, pero también muy iguales, porque pues yo me encanta leer igual que Matilda.
0: Okay.
1: Y siento que gracias a Dios no estoy paseando por la misma situación que ella, por ejemplo lo de sus papás y así, pero la entiendo y me encanta poder interpretar la historia que tiene Matilda. Y siento que se parece mucho a mí en muchos sentidos, porque también, aunque se vea que no es tan alegre, es muy alegre.
0: Así es.
1: También porque la gente piensa que nada más no sonríe y... pero no, ella es muy alegre, también es muy inteligente, es muy buena amiga, aunque le cuesta demostrarlo, pero siento que es un personaje muy único y me está encantando poder interpretarlo.
0: Y siempre que sigas disfrutándolo, siempre que siga vibrando tu corazón, Emilia, haciendo lo que más te gusta, vas a brillar, de verdad. Y gracias por regalarnos este hermoso talento que tienes, por compartirlo con todos nosotros. Y te deseo que sigas siendo tan exitosa como lo eres.
1: Ay, muchísimas gracias.
0: Muchísimas felicidades, de verdad. Por último, algo que quieras compartir con los niños, con los jóvenes, algún mensaje que salga de tu corazón.
1: Pues que, como ya les había dicho, que si tienen algún sueño, no digan, no, bueno, cuando sea más grande lo voy a hacer. Empiecen desde chiquitos, empiecen a entrenarse. Y pues yo creo que sería principalmente eso, que si tienen un sueño, síganlo y no lo dejen atrás.
0: Me encanta, pues muchísimas gracias, Emilia Go. ¿Cuál es tu canción favorita?
1: Hot and Cold de Katy Perry.
0: ¿La escuchamos?
1: Sí.
0: Bueno, vamos con Hot and Cold. ¡Vámonos!

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2: Fechas más esperadas de todos los mexicanos es el 15 de septiembre. 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Oigan, tenemos en la línea a la valiente. A la valiente que va a cantar. Canta con Lizzy Rocks. Hola, hola, ¿cómo estás?
3: Hola.
2: ¿Cómo te llamas?
3: Valentina.
2: Ay, qué gusto, Valentina. ¿Cuántos años tienes?
3: 10.
2: ¡Excelente! Oye, en tu mensaje me ponías, gracias por poner la canción de Santos Bravos. ¿Eres ultra fan?
3: Sí.
2: La verdad cantan padrísimo. Acaban de ganar el premio Juventud, ¿cierto? Hace unos días.
3: Sí.
2: Padrísimo, los vimos ahí. Oye, y bueno, pues tú vas a ser la valiente. ¿Qué me vas a cantar?
3: Voy a cantar No Se Va de Morat.
2: Me encanta. Ok, venga, te escuchamos.
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1: Muy bien, Valentina, qué bárbara, te la sabes perfecto.
0: Sí.
1: Me encanta, gracias por participar, gracias por ser valiente y así de que nada te dé pena, porque así es como se consiguen las cosas en la vida, ¿eh? Muchas, muchas felicidades. ¿Cómo te fue esta semana de regreso a clases?
0: Pues bien, un poco nerviosa, pero bien.
1: ¿Pero ya pasaron los nervios?
0: Ya.
1: Ya, perfecto. ¿Estás lista para ya la segunda semana como campeona levantarte temprano, ya sin problemas ni nada?
0: Pues medio.
1: Muy bien, qué gusto saludarte, de verdad. Te acabas de ganar tu pase doble para irte a Cinépolis, salas tradicionales. ¿Qué película vas a ver? Cuéntame.
0: La de Correcaminos.
1: Perfecto, la mejor película que elegiste. Y bueno, pues muchísimas gracias. Ahorita te mandamos un mensajito para decirte cómo te haremos llegar tus pases. Felicidades y gracias por cantar conmigo.
0: Sí, gracias.
1: Bye, Valentina. Y bueno, pues tenemos por aquí felicitaciones especiales para nuestros cumpleañeros. Muchísimas, pero muchísimas felicidades. Aquí está para Kalel, aquí está, muy bien. Para Leslie y para su papá, que están cumpliendo años. Muchas, muchas felicidades. Y también, sí, Kalel siempre es su cumpleaños, así es que estamos felicitándolo de parte de su hermana. Muchas, muchas, muchas felicidades. Esperamos que la pasen súper, pero súper, pero súper bien. ¿Y qué te parece si escuchamos las mañanitas Lizzy Rockeras?

0: que sí, qué bonita entrevista, me dicen. Muchísimas gracias, estuvo increíble platicar con Emilia Go por acá. Hola, Lizzy, gracias por tan excelente programa y por esta hora la cual nos hace unirnos como familia con tan buenos temas y buena música. Gracias, dice que si mis hermanos me quieren, dice, esos son capaces de cambiarme por una gallina. Siempre haciendo sus bromas, Gabo Petrov, te mandamos un súper, pero súper saludo. A veces nos cambiarían, pero no, jamás nos dejarían. Buenos días, saludando desde Monterrey, que sigan los éxitos y nunca dejes de sonreír. Muchísimas gracias. Saludos para Mati con muchísimo cariño. Gracias. Irma de Monterrey, te mandamos un abrazo con todo el cariño del mundo mundial. Por acá también el abuelito de Mati, Sergio, manda saludos y listísimo desde que inició el programa, fue el primero en mandar mensaje, así es que saludos y abrazos, y un saludo para Jorge también, que vota por la canción de School of Rock. Vamos a ver cuál será la ganadora, todavía puedes hacerlo en Instagram, en las stories te dejamos una cajita para que votes rápidamente, y bueno, pues puedes hacerlo durante todo este día, tienes 24 horas para votar y descubrimos la próxima semana cuál será la canción ganadora. Muchísimas gracias a todos, por supuesto, gracias a todo mi gran equipo que hace posible Lizzy Rocks en Exa, a mi productor Tony, a Elias, Oscar y Levi en los controles, a Monse en los teléfonos, Mariana, Steph, Frida, Oscar y Abraham en las redes sociales, Pato Navarro en el podcast y Eric Jiménez en la edición. No te olvides que puedes escuchar el programa en mi podcast Lizzy Rocks en Exa en Spotify. Nos escuchamos, nos platicamos, nos chismeamos y la pasamos bien la próxima semana. Te espero, yo soy Lizzy Rocks y tú eres mi Lizzy Líder.
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3: 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Y continuamos con la segunda hora llena de diversión y muchísima música, toda la actitud, alegría, y les tengo chismecín. Como ya habrán escuchado, el día de hoy voy a ir a un lugar muy especial, a un evento con Lara Campos, así es que no les puedo adelantar mucho, pero por supuesto que voy a estar posteándoles todo lo que pasa increíblemente en este gran día. Así es que es un gran día, porque además es una gran fin de semana, porque viene de una gran semana. Así es que, ¿qué les parece si continuamos con toda la actitud? Quédate conmigo, con Lizzy Rocks en Exa, y vamos con música.

que de verdad está espectacular. Emilia Gould lo hace increíble y además toda la producción es padrísima. Así es que muy, pero muy contenta que estuve el día de hoy de platicar con ella. Y gracias por todos sus mensajes que me han estado mandando. Me encanta que siempre estén súper puntualitos a las 7 de la mañana y que continuemos con esta segunda hora solamente para ustedes y para mí, mis Lizzie Rivers de Los Cabos. ¿Qué les parece si nosotros continuamos con más música, más diversión? Quédate conmigo con Lizzie Rocks en EXA.

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Mis queridos Disilivers, y síganme contando cómo les fue en esta semana de regreso a clases. Ya sé, las lluvias interrumpieron, ya me perdí si hubo o no hubo clases por ahí algunos días, pero creo que solo un día lo suspendieron. Cuéntenme cómo les fue, chismecín, cómo se sintieron los que entraron a una nueva etapa. Platíquenme todo a través de la línea Disilivers 5579-247383. Échenme todo el chismecín, cómo se sienten, y por supuesto, platíquenme qué expectativa tienen para esta segunda semana. ¿Será más fácil levantarse temprano? ¿Será más fácil dormirse temprano? ¿Qué onda con sus materias? ¿Ya empezaron a hacer la letra fea? Porque los primeros días siempre hacemos la letra súper bonita en el cuaderno y luego va haciéndose fea, fea, fea, fea, fea, y terminan los cuadernos hechos un desastre. Así es que cuéntenme todo el chismecín, que estoy esperando sus mensajes. Mientras nosotros vamos con más música y más diversión, quédate conmigo con Lizzy Rocks en Exa.

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Crazy Rocks tiene Instagram y está súper cool para que vayas, me sigas y le des amor a todo. ¿Qué tal, eh? Bueno, pues yo ya casi preparándome para ir al eventito de Lara Campos. No les puedo dar mucha información, solo les diré que es el lanzamiento de su nueva canción. Estoy muy emocionada y por supuesto que haré mucho material, blogcito y toda la cosa para que, bueno, puedan estar atentos en redes sociales con stories desde hoy. Y yo creo que el día de mañana les posteamos por ahí el blogcito para que sepan todo lo, pues todo lo bonito que fue este gran evento. Vamos a ver, vamos a pasarla súper, pero súper bonito. Así es que mis queridos Lizzy Livers, deseenme mucha suerte, estoy emocionada, estoy contenta y ya les platicaré todo el chismecín con Lara Campos este día. Mientras tanto, ¿qué les parece si nosotros vamos con más música y más diversión? Quédate conmigo con Lizzy Rocks en Exa.

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Lizzy Rocks tiene Instagram y está súper cool para que vayas, me sigas y le des amor a todo. Oigan, y continuando con el tema de los hermanos, yo tendría una pregunta. Ok, anécdotas bonitas, pero también, ¿cuál es la cosa por la que recurrentemente te peleas con tus hermanos? Así, por la que siempre hay una discusión. En mi caso, y me sorprendió un montón porque el otro día, les voy a decir qué pasó. Estaba yo cantando. Y entonces, cuando era chica y cantaba todo el tiempo y estábamos comiendo y yo empezaba a cantar, y entonces mi hermana me decía, mamá, dile que ya se calle, ya me tiene harta, que ya no cante. Y siempre era lo mismo, y siempre se enojaba, y yo ya creo que hasta lo hacía por hacerla enojar durante la comida, me ponía a cantar. Bueno, pues el otro día estaba con mi sobrino Mati y entonces justamente estábamos comiendo y empiezo yo a cantar o en otro momento y me dice, no cantes. No cantes, no quiero escuchar. Y yo así de, ok, muy bien, se repite la historia porque su mamá es la que me decía que no cantara y ahora Mati, está bien, no pasa nada. Ya canté bajito y entendí que lo que lo molestaba un poco era como el ruido más fuerte porque estaba cantando así con toda mi voz amplia y abierta. Entonces ya saben que Mati es autista, entonces pues los ruidos fuertes pues llegan así como que a molestarle. Entonces ya después cantamos juntos. Oigan, pues ya fue de regreso Mati a su casita. El día de ayer justo lo dejé y tengo aventura que contarles, tengo aventura chismecín porque, ¿qué creen que me pasó? Pues bueno, volamos de Los Cabos a Guadalajara y pues después yo tomé un autobús para venir a Ciudad de México y llegar ahorita tempranito al programa, transmitir desde la Ciudad de México, y es así como de que, ok, perfecto, sale a las 10 de la noche, llega a las 5 y media de la mañana, tengo tiempo perfecto para ir, cambiarme, bañarme, arreglarme y todo. Y de pronto así de que ya, bueno, bye, bye, mis papás me fueron a llevar y todo. Y en la caseta como de Zapotlanejo de Guadalajara, así como que se para. Bueno, primero se paró un poco antes, como media hora el camión. Y luego avanza otro poquito, pero todo el tiempo yo iba escuchando un crack, crack, crack, crack. Como que algo iba tronando y así como que iba lento, no sé, raro. Y entonces ya en la segunda vez ya nos dice el conductor como por su microfonito. No, pues tenemos un problema con el camión, así es que vamos a tener que mandar pedir un autobús que está de guardia y vamos a cambiarlos, nada más les pido paciencia. Entonces esperamos como otra media hora o 45 minutos hasta que llegara el otro autobús y de pronto ya nos cambiaron y todo, y ya llevábamos como una hora y media de retraso. Yo ya estaba súper estresada porque con el retraso se podía hacer mucho tráfico en Ciudad de México y dije, no voy a llegar, no voy a llegar al programa, ¿qué voy a hacer? Me voy a tener que encerrar en el baño y mandar los audios directos. Y yo así en el autobús viajando de Ciudad de México a... de Guadalajara a Ciudad de México por la noche. Pero bueno, finalmente llegué a la entrada de Ciudad de México y decidí... Ahí hace como una primera parada en Santa Fe. Decidí bajarme y tomar un Uber rápido para llegar a bañarme, arreglarme, cambiarme, todo. Y bueno, pues supuesto estar con ustedes súper a tiempo. Llegué súper a tiempo. Entonces, muy contenta y pues gracias, agradecida también con Dios porque le dice, por favor, ayúdame, no puede ser que yo no vaya a llegar a mi programa, y llegué. Oigan, vamos con música y más diversión, por supuesto, quédate conmigo con Lizzy Rocks en EXA.

0: 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Lizzy Liver, si llegó el momento ya de despedirnos. Y bueno, por acá mandan un saludo a Lara Campos de mi parte. Dice Andrea Giselle, claro que sí, que le voy a dar el saludo. Es más, grábame un audio o un video. Y si hay oportunidad, se lo enseño. Y si no, nada más le digo que tiene su fan número uno en Los Cabos, Andrea Giselle, a Lara Campos, con muchísimo gusto. Ya me voy al evento, ya les cuento chismecín. Estén pendientes de mis stories en mi cuenta de Lizzy Rocks MX en Instagram y en Facebook. Ahí las pueden ver. Y pendiente de mis redes, mañana pasado, para que les ponga yo blogcito y todo lo que sucedió. La verdad va a estar increíble, estoy emocionada, estoy contenta. Y pues bueno, me despido, pero pasen un bonito fin de semana. Espero que ya no esté lloviendo, y que puedan disfrutar de un fin de semana soleado. Ayer hacía un montón de calor, ayer que salí de Los Cabos, la verdad es que hacía un montón de calor, pero bueno, hay que aprovechar la playita. Y estos días, que bueno, pues nos faltan como unos 2 mesecitos de calor y luego viene el invierno y luego nos estamos quejando del frío. Así es que yo soy team calor, prefiero el calor. Así es que disfruten mucho en compañía de su familia. Los quiero muchísimo. Yo soy Lizzy Rocks y tú eres mi Lizzy Liver.
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1: Muy buenos días, familia. ¿Cómo están? A través de la frecuencia naranja. El día de hoy es sábado, sábado 5 de septiembre, y ya arrancamos este mes patrio, este mes tricolor, el mes del sabor. Y obviamente, Exa FM y la mejor FM, estamos listos para ti, transmitiendo completamente en vivo. Y sí, dije la mejor FM. Conmigo se encuentra la Chula Trejo. Muy buenos días, ¿cómo estás?
2: Buenos días, compañera Chilapita, ¿cómo estás? Yo bien contento todavía, ¿cómo no? Si estamos aquí, miren, entre estos olores y sabores.
1: Delicioso.
2: No, esto huele delicioso. 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
1: 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Aquí estamos, y bueno, ¿qué vamos a dar, Chula, por favor? Dos horas completamente en vivo.
2: Vamos a regalar tacos el día de hoy, aventando la casa por la ventana. Ahí te va, y para que más se le antojen, fíjense bien. Tenemos de papita, ahí nomás. Tenemos de chicharrón en salsa verde, chicharrón prensado. Tenemos de cochinita, y ¿qué crees? También de frijolito.
1: ¡Qué rico!
2: A ver, mi chulito, por aquí hay alguien que me quiere decir algo.
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1: 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Oye, me emocioné.
2: Así de estrábelo, alivian este mismo.
1: Ahí van los efectos, ¿eh? Muy contentos, así que aquí los esperamos. Dos horas, Exa FM y la mejor FM, la Chula Trejo, el Pantera de la Calle, Viviana Perea y Chilapa. Estamos listos para ustedes, así que vengan.
2: Sí, que se vengan.
1: Gratis.
2: Calle gratis. Mar Atlántico, aquí en Miramar, mi chulito, aquí lo vamos a estar esperando, así que un ratito más vamos a estar por aquí. No, hombre, vamos a aventar la casa por la ventana.
1: Quiero probar los taquitos, ¿eh?
2: Oye, y espérate tú, las unidades que tienen.
1: Oye,
2: todo que
1: pero eso vamos a platicar en el siguiente
2: enlace. Sí, claro, para que se queden con nosotros.
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2: Así es.
1: Ahorita regresando vamos a platicar acerca de...
2: 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Ya les quiero hablar de las promos.
1: Oh,
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1: Así que con eso me quedo. Vámonos, regresamos micrófonos al estudio, gracias a Levi, que está en controles técnicos en Exa FM.
2: Y en la mejor, gracias a mi querido Donald. Vámonos con más música y ahorita regresamos con saluditos y mucho más en la mejor y en Exa.
1: ¡Claro que sí! ¡Viva México! ¡Tacos, tacos de canasta!
2: ¡Tacos! ¡Tacos! ¡Aquí nomás!

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6: Ya andamos de regreso, familia. Ya son las 9 de la mañana con 30 minutitos. Estamos completamente en vivo a través de EXA FM en todas partes.
7: Ahí, a través de aquí nomás, la mejor FM. Amigos míos, muy buenos días. ¿Cómo se encuentran, amigos míos? Ya nos encontramos desde la colonia Miramar, mi estimado Chiapa.
6: Así es, efectivamente, Pantera. Estamos completamente en vivo, listo 2 horas para que te lances por tus taquitos, porque Exa FM te los invita. 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Así que 5 sábados consecutivos en este mes de septiembre, celebrando y festejando que somos orgullosamente mexicanos. ¿Qué mejor que unos taquitos de canasta? Llévele, llévele.
7: Fíjate, Chilapa, que quiero presumirte, ¿verdad? Que yo ya probé el de barbacoa y el de cochinita, que están bien deliciosos. Así que, palomilla que se encuentra alrededor de la colonia Miramar, exactamente, le voy a dar el cruce de calles. 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
6: Oye, efectivamente, así los... El pachangón. Muchísimas gracias a todos los que van pasando. Oigan, tacos gratis para todos ustedes, ¿eh? Vengan, vamos a estar hasta las 11 de la mañana completamente en vivo. ¿Y quién creen que se encuentra de este lado?
7: ¿Quién?
6: La guapísima, la hermosísima, Vivi Perea.
8: Vivi, vidente, la amiga de la gente. Aquí estoy yo también con Chilapa y Pantera y con la chula, disfrutando de estos tacos deliciosos que ahorita vamos a probar. Dos con todo, tres, hasta cuatro con todo.
6: A ver, Carlitos, por favor, hay taquitos para la banda para que los prueben como debe de ser.
9: Una vez en vivo. ¡Pase, tacos! ¡Tacos de canasta, los tacos!
8: Ya lo escucharon, tacos de canasta ricos, deliciosos para este sabadito, este mes de septiembre que acaba de empezar y hay que arrancarlo con todo, muy mexicano.
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6: Ahí está, oye, eso me encanta. Oye, en este momento veo que Susi anda sacando taquitos, esos taquitos que nos encantan. A ver, cuéntame de cuáles estás dando, Susi, por favor. Buenos días.
5: Hola, buenos días. Ahorita les estamos dando aquí unos de papa con carnita en salsa verde y uno de chicharrón prensado.
6: Oye, pues échame una orden, por favor, Susi. Pantera, ¿ya tienes hambre?
7: Ya,
6: ¿hambre,
7: yo Pantera? Quiero.
6: ¿Ya comió, compañero?
7: No, todavía no. Ahorita vamos a almorzar, oye, por lo menos échame unos 10 con
6: ¿qué?
7: Todo.
6: Para empezar.
7: En la primera ronda.
6: Es que Pantera es de buen diente. La chula así también. Que... Y la Vivi también. Y
7: oye. Aquí pasen a la canasta, nosotros nos servimos, oye.
6: Nosotros repartimos, recuerden familia, recuerden que los taquitos son completamente gratis para todos ustedes que son nuestros radioescuchas. Los queremos consentir todo el año y en septiembre no es la excepción. Exa FM y la mejor FM, la fuerza radial que llegó a Los Cabos. Y vamos a estar hasta las 11, recuerda, en todas partes.
7: Aquí nomás.
6: Exa FM.
7: Y la mejor FM.
6: Ahí está, vamos con música, regresamos completamente en vivo. Y que viva México.
7: Viva México, viva Baja California Sur.

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1: Estamos de regreso aquí junto a la mejor, comiendo tacos, disfrutando de estos tacos de canasta que están deliciosos. Yo no he tenido la fortuna de probarlos, pero tú, Chula, ¿cuál quieres probar?
2: Yo quiero probar el de chicharrón prensado. Se ve que está bien, todo que ver, Sach. Así que ya estamos haciendo aquí fila. Lo que sí es que ya estamos disfrutando de una agüita de Jamaica y está 10 de 10.
1: Refrescante.
2: Refrescante. Pero los que ya vemos bien atascadotes, es a nuestro querido Chilapa y aquí también a mi querido Pantera. Pantera, ¿qué te parece ese de chicharrón que te acabas de comer, mijo?
3: Sabrosísimo.
2: Anda bien enchilado, visto.
3: No puedo decir nada más.
2: Está bien enchilado, mi compa. Así que, pues ahí está, Chilapa. ¿Qué te parecen estos que has probado?
4: Oye, Vivi, ahora. Vivi, chula. Yo estoy a punto de probarlo. Yo estoy esperando que Pantera me dé un taquito hacia la boquita.
2: Lo quieres en la boca, ¿verdad?
4: Si de hecho, en este momento lo está haciendo. Vamos a probarlo. ¿Este cuál es, Pantera? De papita. Oye, vamos a probar el de papita. Y ahorita le digo a qué sabe.
2: ¡Ay, Dios mío!
4: Oye,
2: no quería comer Chilapa porque no se lo daba Pantera en la boca. ¡Qué mañoso!
4: Tiene muy buen sabor y ¿saben qué? Ese característico sudoración que tienen los taquitos.
2: ¡Ay, no, ese es lo máximo!
4: Uy, que le echan, ¿sabes? La preparación, o sea, todo un ritual para que los tacos sepan deliciosos. Y la verdad es que Comalón siempre impresiona por sus sabores y yo estoy aquí justo, chicas, les estoy
2: mostrando. Ve el buffet que le pusieron a Pantera y a Chilapa. ¡Qué bárbaro!
3: No tengo palabras.
1: Se quedó sin palabras el Pantera, de lo rico y delicioso que están los tacos.
2: Vivi, ¿has escuchado ese dicho que dice, el que come al último come mejor?
1: Claro.
2: Ese nos toca a nosotras.
1: Primero las damas, dicen por ahí.
2: Así es, por eso los aventamos ellos primero. Oye, mi querida Vivi, pues tenemos promos, ¿verdad, mi querida Chilapita? La promo, esa es la promo escolar, me súper mega encantó. Porque resulta que te llevas ¿cuántos taquitos? ¿Tres?
1: Tres.
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1: tacos.
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1: Si eres estudiante, esta promo es para ti porque sin duda puedes comer, llenarte súper rico, nada más por 50 pesos.
2: Así es, también está el tacochento. Ahí se me suena como, ¿no? Como así, medio italiano. A ver, ¿qué sabes del tacochento, mi querido Chilapa?
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2: Así es, mi querido Chilapita, y déjame mandar saludos para la racita chula que anda también en sintonía de la mejor ahí en Bien y de Buenas, que estamos en programa todavía. Quiero mandar saludos por ahí a Luis Enrique, que dice...
5: Sí, que se le estoy haciendo agua a la boca, o trae algo en la boca.
2: ¿Qué? ¿Qué, hijo? ¿Qué? ¿Qué? ¿Qué quiere que Chilapa le dé taco en la boca? Oh. Perfecto. Saludos por aquí también que dice, buenas, me podría poner la canción, la de la carcacha de Selena, para el hijo del cevichero que se siente bien positiva la panchi. Saludos, oiga. Saludos también por aquí que dice el Piñita, vamos a ver qué dice mi chulito. Que vamos a ponerle porque es que andan hablando así como bien de caricatura.
6: Canción de Riendo las Mulas, porfa. No me acuerdo cómo.
2: Ya dijo mi chulito, por ahí le ponemos su rola con todo gusto. De este ladito también tenemos a mi querido Sebastián, que dice que anda haciendo fila para la rola. Saludos por aquí también, dice: buenos días, Chula Trejo, mándale saludos a todos los recolectores de basura, servicios públicos, a los chivos en San Lucas y San José, unidad 519, a la orden, gracias y buen día, un fuerte abrazo, muchachones. De este lado también a Minerva, que dice: buenos días, mi Chula, le puedes mandar saludos a mi conductor favorito, el Chilapa de la estación hermana EXA, que lo quiero muchísimo, muchas gracias. Ahorita el Chilapa es Juan Orozco, cuando como no conozco, ¿verdad? Saluditos, mi querido Alfonso, un fuerte saludito al Johnny, aquí te esperamos, jálate. De este ladito dice: buen día, pueden poner por favor la canción La Luna y el Mar. Claro que sí, con mucho gusto. Ahorita regreso con más saluditos, quédese con nosotros porque continuamos con estas buenas promos, mi querida Vivi.
1: Aquí los esperamos. 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
4: Ya andamos de regreso, familia. Ya estamos completamente en vivo. Son las 10 de la mañana con un minuto. EXA FM y la mejor FM aquí nomás y en todas partes, Pantera.
5: Así es, seguimos desde la colonia Miramar, mis amigos. Y yo quiero decirles una cosa. 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
4: Uf. A ver, y yo por acá, Miqueas ya se fue porque vino por su datación de tacos, pero la chula Trejo, sí, está en este momento degustando unos taquitos, ya que se pase el bocadito, le vamos a preguntar, ¿ya lista? Perfecta, chula. Oye, taquitos que acabas de probar con mis amigos de Comalón, taquitos gratis, para todos los radioescuchas, así que vengan, porque estamos hasta las 11 de la mañana.
6: Así es, tacos para la banda, que se vengan, mi querido Chilapa. La verdad es que yo ya tuve la oportunidad de comerme uno de chicharroncito, y ya ahorita vamos con otro de cochinita, a ver qué show. Están 10 de 10, por aquí nos están trayendo también los de barbacoa, que ya nos dijeron que casi se puede decir que es la especialidad de la casa, porque Pantera dice que ya lo probó y mil de mil.
4: Oye, eso me encanta, porque si a ustedes les gustaron, a nuestros radioescuchas fieles también les va a gustar. Pero yo me encuentro con Carlos Ramírez, quien es el creador, junto con Susana, a quien le mandamos un saludito, que aquí andan cocinando a marchas forzadas para que todos tengan sus taquitos. Pero yo, Carlos, quiero que la gente los conozca en redes sociales, EXA Los Cabos, La Mejor FM, pero cuéntales el taco, el tamaño de la tortilla, el relleno, para que todos sepan que estos sí son tacos Comalón.
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4: Oye, y a mí me encanta porque tienes la unidad móvil. 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
4: 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Pero por acá llegaron unas personitas muy especiales. Buenos días, ¿cómo estás?
2: Hola, buenos días, muy bien, muy bien.
4: Oye, cuéntanos, ¿qué estación de radio venías escuchando? ¿Exa o la mejor?
2: Exa.
4: Exa, muy bien, pues tú ya te llevaste tus taquitos, cortesía de Comalón, por favor, bienvenidos. Comalón, nuestros patrocinadores oficiales de esta super promoción.
6: También por aquí tenemos también, una preciosa, pásale también, por aquí, por mi reina. Favor. ¿Qué estación escuchas?
8: Exa.
6: Y viene por sus taquitos el día de hoy, así que pásele de este ladito. Ya sabe que Exa y la mejor, la nueva fuerza radial aquí en Los Cabos está presente. Mi querido Chilapita, mi querido Panterita, algo que agregar antes de irme a mandar a sección.
5: Nada más que le caigan, mis amigos, volvemos a reiterarles, estamos en la colonia Miramar, justamente sobre lo que es la calle Océano Atlántico, ¿eh?
4: Para ok, así efectivamente. 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En este momento, nosotros nos desconectamos de Exa FM y se quedan en la señal de la mejor FM, porque la Chula Trejo tiene una sección que a ti te interesa.
6: Así es, mi querido Chilapita, después de esos taquitos ya me anda dando ganas como de echarme una cantadita, así que en este momento entramos de lleno.

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1: Eso, familia, ya estamos listísimos. Son las 10 de la mañana con 21 minutos. Estamos completamente vivo en este momento. Ahora sí, ya estamos conectados, Big Brother. Oigan, y lo que sí yo les quiero decir a mis hermanos, a mis amigos, a los radioescuchas, los mejores de Exa y la Mejor FM, conectados en simultáneo, la fuerza radial que llegó a Los Cabos. Estamos disfrutando de un día soleado, pero un día con ricos tacos. Gracias, cortesía de nuestros amigos Comalón aquí en Cabo San Lucas. Oigan, y ya tenemos a gente que llegó para disfrutar de los taquitos y los vamos a entrevistar. De este lado, por favor, tantito, unas palabritas para que, pues, Patera, inviten a la gente. Buenos días, ¿cómo se llama?
2: Daniel.
1: Daniel, oye, Daniel, ¿tú cómo supiste de esta promoción?
2: Porque venía escuchando La Mejor.
1: Eso, muy bien, La Mejor FM. Tú invita a la gente a que vengan los taquitos, aquí están listos para ustedes. Y obviamente cada sábado vamos a estar de todo septiembre.
2: Ok, pues ahora sí que se deje venir la palomilla, aquí van a estar hasta las 11.
1: Hasta las 11, y si nos dicen otra hora más, aquí nos quedamos otra Pantera.
3: Así es, amigos míos, así que la invitación está hecha. 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
1: 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Oye, además que si tú ahorita me dices, estoy en la oficina, Chilapa, Pantera, no puedo salir, estoy en la casa aquí en Cabo San Lucas, no te preocupes, estás en el lugar correcto. Muchísimas gracias, cuídense mucho. 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
0: Que si la chula está en la cabina y tiene hambre, te lo llevan.
1: Muy bien, eso me parece excelentemente bien, oye. Aparte que ahora ya son mis tacos de canasta favoritos.
0: Oh, sí, yo sé que sí, por eso te traje, Pantera. Yo dije, el Pantera es de buen diente. Viviana, por igual. Y Chula, oye, Chula le encanta la comida como a mí. Entonces aquí estamos compartiendo los alimentos deliciosos. Ya lo escucharon por las propias palabras de Carlos Ramírez, que los tacos son de tortilla de nixtamal, es de tamaño normal, de la tortillita convencional que compramos para los alimentos del diario, y están bien surtidos, Pantera. 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
0: 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Y no es broma, dicen por acá.
1: ¿Verdad? Es bien sabrosa la salsa.
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0: ¡Qué raro! Oiga, por acá yo quiero saludar al señor, si me lo permite. Sé que está degustando de su taquito. Vino, porque viene escuchando la mejor FM. Buenos días, ¿cómo se llama?
2: Joel.
0: Joel, señor Joel, ¿qué tal el taquito de chicharrón que se está zumbando?
2: Mmm, delicioso.
0: Ahí está, mira. Verso sin esfuerzo, se lo está sumando. Muchísimas gracias. Nosotros vámonos con más musiquita y regresamos. Recuerda, estamos conectados en simultáneo con Exa FM y la mejor, la fuerza radial que llegó a Los Cabos. Y también recuerda que estamos completamente vivo hasta las 11 de la mañana. Tacos gratis para todos ustedes, celebrando el mes de independencia. Y que viva México.
1: Que viva Baja California Sur.

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0: ¡Viva México! Ahí está, estamos completamente en vivo, Viviana Perea y Chilapa, desde la ubicación exacta en este sábado. Vaya, vaya, qué calorcito, pero ¿qué crees? Eso no importa, porque tenemos taquitos, taquitos de canasta, que tú, Viviana, sí, tú y todos los radioescuchas que ya llegaron, ya los probaron. Cuéntamelo todo.
1: ¿Qué te puedo decir, Chilapa? Los mejores tacos de canasta que he probado aquí en Cabo, yo creo que en todo México, de verdad. El taco de chicharrón. ¿Chicharrón? El taco de papa. Uf, el taco de...
0: ¿El de cochinita?
1: El de cochinita.
0: El de barbacoa de picaña, ¿eh? ¿Cómo te quedó el ojo?
1: Exacto, y yo soy de buen diente, así que puedes confiar en mí, porque yo me comí nada más y nada menos que 6 tacos.
0: 6 taquitos, familia de la Mejor FM y Exa FM. Estamos completamente en vivo. Pantera, anda, pegue, que pegue calcas. Muchísimas gracias por llegar y solicitar su calca pegada. Señor, buenos días, ¿cómo se llama?
2: Daniel Martínez, pastor.
0: Daniel Martínez, ¿cómo se enteró de la super promoción de los taquitos cortesía de Exa FM y la Mejor FM?
2: Siempre oigo la Mejor.
0: Eso, muy bien, mis hermanos de la Mejor, completamente gratis se va a llevar sus taquitos para que los disfrute y pase la voz, porque vamos a estar cada sábado de este septiembre, en diferentes puntos. ¿Cómo se pueden enterar dónde vamos a estar en el siguiente punto? El sábado, bueno, a lo largo de la semana vamos a tener promociones y vamos a estar dando las indicaciones más exactas.
1: Las vamos a estar dando a través de redes sociales para que nos sigan. Estamos como Exa-Los Cabos y La Mejor Los Cabos. Así nos puedes encontrar. Ahí en ambos vamos a subir toda la información para que estén atentos y se preparen. Pantera.
3: Y por supuesto, tampoco no se pierdan la buena programación de la Mejor FM en el 2x1 en el 89.9 en San José del Cabo y 102.3 aquí en Cabo San Lucas. Mis amigos, vamos a estar los próximos 4 sábados, así que estén pendientes de toda la buena programación y estén pendientes de los enlaces, ¿verdad? Para que se enteren de cuándo, en dónde vamos a estar visitando las siguientes sucursales del Comalón, ¿verdad? ¿Cómo andas, compadre? Buenas tardes.
4: A todo dar, mi Pantera, aquí vinimos por los tacos nada más.
3: Eso, muy bien. ¿Cómo te enteraste, hermano?
4: Ah, pues escuchando la radio todo el día. Aquí los traemos todo el día.
3: ¿Cuál es su nombre?
4: David Jiménez.
3: Así como mi compadre David, compañeros, estén pendientes de los enlaces para que se enteren de cuándo y cómo regresamos a las instalaciones del Comalón. 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
0: En cortinas, dirían por ahí, con Virrán García, en cortinas guindas. Oye, Vivi, la verdad es que la estamos pasando genial. Muchas gracias a todos los que se lanzaron. Sigan con las promociones de Exa FM y la Mejor FM. Muchísimas gracias a Donald Allan Controles, gracias a Levi. Nosotros regresamos con micrófonos a los estudios y regresamos para despedirnos en un momento más. Recuerda, en todas partes,
3: aquí nomás,
0: la Mejor FM
3: y Exa.
0: Eso.

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0: chulo, nosotros continuamos con mucho más. Oiga, estamos aquí desde la colonia Miramar, bien acompañados de nuestros amigos del Comalón y de mucha recita chula que ha venido por sus tacos, mi querido Chilapa.
1: Oye, sí, chula, la verdad, muy contentos por el recibimiento, que vengan a probar estos taquitos de canasta Comalón. Y en este momento nos encontramos con
2: Gerardo.
1: Gerardo, ¿cómo estás? ¿Quieres dar unas palabras al micrófono más exacto y a la mejor FM? Adelante, micrófono, todo tuyo.
2: Quiero mandar un saludo a Paquetería Tres Guerras.
1: Ahí están, saluditos para los de Tres Guerras que andan con todo. ¿Tú descansaste? ¿Qué onda?
2: Trabajo en la tarde.
1: Ah, yo dije, pensé que me iba a decir no, me corrieron.
0: Es del turno vespertino, ¿verdad?
1: Oye, ¿y quiénes son los más chambeadores? ¿Turno matutino o turno vespertino?
2: Despertino.
0: Yo digo que matutino, ay, porque yo soy de la mañana, pero sí, dependiendo, sí, mi chulito, claro. También digo que algunos de la tarde también.
1: Claro, algunos, hay sus excepciones, chula. Muchísimas gracias, saluditos para todos ustedes. Recuerden, nosotros seguimos a través de Exa FM y a través de La Mejor. Y pues bueno, muy contentos de que vengan para acá. Mira, por acá alguien más se está acercando para saluditos. Hola, ¿cómo te llamas?
3: Hola, mi nombre es Antoine. Mucho gusto.
1: Mucho gusto, cuéntanos, micrófono todo listo para ti.
3: Ah, bueno, pues venía escuchando la radio, mi papá me dijo, mi papá Malo ese Silva, que anda ahí atento con ustedes, un gran fan suyo, siempre platicando, mandando mensaje.
1: Muchas gracias, oye, ¿ya viniste por tus taquitos?
3: Sí, ya vengo a desayunar, a comer.
1: Perfecto, muchísimas gracias a nuestro patrocinador oficial de esta celebración, porque ¡viva México! ¡Viva Baja California Sur! Comalón, tacos de canasta listos para ti. Recuerda, tendremos paquete escolar, ¿eh? 3 por $50, chula. Así que nosotros nos despedimos y sigue las redes sociales de Exa y La Mejor para que te enteres de nuestro siguiente punto el fin de semana. Gracias.
0: Así es, compañeros. Recordarles que no nada más estaremos este sábado, sino los próximos 4 más, ¿verdad? Próximos 4 vamos a estar con esta promo. Gracias, amigos del Comalón, también por esas atenciones y por recibir a todos nuestros radioescuchas el día de hoy. Gracias, mi querido Panterita. Gracias, mi querida Vivi. ¿Algo que agregar, muchachones?
4: Nada, mis amigos, pues muchas gracias a nuestros amigos del Comalón, bastante rico. Los tacos, la invitación está hecha para que si usted anda por aquí cerquita, le caigan, nos quedan unos minutitos más, ¿verdad? Así que aprovechenle, estamos en la colonia Miramar, cáiganle a las instalaciones del Comalón, mis amigos, porque ya nos estamos yendo.
5: De igual manera, los esperamos el siguiente sábado de 9 a 11 para que no se les olvide, y el punto pronto les vamos a decir a través de redes sociales para que estén pendientes ahí a través de toda nuestra programación, tanto en Exa como en La Mejor, mi chula.
0: Así mero verito, y nosotros continuamos. Gracias, compañeros, por este día, por estas transmisiones, por estos enlaces. Gracias a nuestros amigos de Exa. Gracias, mi querido Levi. Y continuamos de este ladito en La Mejor.

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3: Muy, pero muy, muy, muy, muy buenos y rockeros días tengan todos ustedes. Sean cordialmente bienvenidos a Rock en Exa. Como dijo Miguel Ríos a los hijos del rock and roll, bienvenidos en este sabadito, sábado 5 de septiembre. Arrancamos este Rock en Exa con un bloque muy especial, porque hoy la música también se convierte en una forma de recordar. La partida de Jonathan Jonás Meléndez nos invita a hacer una pausa y reconocer que detrás de cada canción existen historias, momentos y personas que dejaron huella. Y qué mejor manera de hacerlo que a través del rock en nuestro idioma. Camilo VII representa esa generación de bandas mexicanas que tomó elementos del rock alternativo, el synth pop y la atmósfera electrónica para construir un sonido profundamente emocional. No confíes en mí. Es la canción que juega con esa sensación de vulnerabilidad y relaciones complicadas. Y después nos vamos hasta España con los Hombres G y esta canción que es Lawrence de Arabia, una canción que pertenece a una banda fundamental para entender el fenómeno del rock español que conquistó Latinoamérica durante los años 80. Dos épocas, dos estilos y dos maneras de contar historias, pero una misma capacidad de hacer una canción que quede viviendo en nuestra memoria.

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Ya son las 11 de la mañana con 9 minutos. Estás escuchando Rock en Exa. Después de haber escuchado este par de canciones con las que iniciamos Rock en Exa esta mañanita, el número telefónico para que te comuniques con nosotros, 624-192-1039. Mándanos tu mensaje. Dinos cómo estás amaneciendo. Dinos qué canciones te hacen vibrar en esta mañana. Bueno, pues viene nuestro segundo bloque y ahora nos vamos justamente al bloque alternativo. Y es uno de estos contrastes que hacen divertido escuchar Rock en Exa. Primero tenemos a The Voids, proyecto encabezado por Julian Casablancas, vocalista de The Strokes, pero que musicalmente se mueve por terrenos mucho más experimentales, psicodélicos y electrónicos. Did My Best pertenece a esa etapa en la que Casablancas explora sonidos menos convencionales y demuestra que su inquietud artística va mucho más allá del garage y el rock que lo hizo famoso. Y después damos un giro radical porque aparece Blink-182 con First Date, una de esas canciones que prácticamente fusionan como cápsula del tiempo para toda una generación. El humor, las guitarras rápidas, las letras sobre las relaciones, adolescencia y situaciones incómodas son parte fundamental de la identidad de Blink-182. Lo interesante es que ambas propuestas representan algo que el rock ha hecho durante décadas: evolucionar sin dejar de ser reconocible. De la experimentación de The Voids al pop punk directo de Blink-182, hoy comprobamos que el rock puede cambiar de traje, pero nunca pierde la actitud. Y vamos con la primera pista del Rola la Rola. Primera pista: la banda es una banda mexicana que mezcla rock, rap e irreverencia. Así que con esto, esta es la primera pista. Vámonos con esto que es The Voids y después con Blink-182.

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11: Ya son las 11:22. Estás escuchando Rock en Exa y tenemos ya mensajes que nos llegan al 624-192-1039. Por acá nos dice mi estimado Jiménez.
12: Buenos días, Jorgito.
11: Buen día, buen día. Buenos
12: días. Te esperaba ver aquí en los taquitos.
11: Pronto.
12: De canasta.
11: Ahí estaremos muy, muy pronto, mi estimado Jiménez. Y es que sí, justamente, atención, Palomilla, cada sábado de septiembre estaremos en diferentes puntos de Los Cabos, llevando tacos de canasta bien servidos, con enlaces simultáneos de nuestros compañeros de La Mejor FM, porque juntos somos la fuerza radial que mueve a Los Cabos. Si no nos encuentras, es porque no estás pendiente. Exa y el Comalón, haz tu taco, estamos en todas partes. Así que ustedes muy, muy pendientes, porque estaremos con ustedes en las próximas semanas ahí, pues repartiendo tacos en este septiembre. Por acá nos dicen, rockerillos, una pena lo que pasó con Jonathan.

0: Pero seguro desde donde esté seguirá inspirando. Claro que sí. Tenemos más mensajes que nos dice Diego. ¿Será plastilina Mosh? No es plastilina Mosh, mi estimado Diego. Pero ahí te va la segunda pista para este Rock and Love. No, para el Rola la Rola. Y es, la canción habla de la relación entre México y Estados Unidos. Ya con eso te estoy diciendo el 70% del título de la canción. Habla de la relación entre México y Estados Unidos. Si ya sabes cuál es, mándame tu mensaje de audio para presentarla, por favor. Tenemos más mensajes por acá. Ya nos están mandando el nombre de la canción, así es que manden la presentación, por favor, para que pueda sonar al aire. Por lo pronto, señoras y señores, llegó el momento de este duelo rockero. Saca tu dispositivo móvil porque llegó el momento de que votes por la canción que quieres. Así es, hoy tenemos una batalla de gigantes del rock en español. México contra Argentina. En una esquina están Caifanes.
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0: una de las bandas fundamentales para construir la identidad del rock mexicano. Afuera aparece en el álbum El Silencio y en 1994 se convirtió en uno de los temas más reconocibles de la agrupación. La voz de Saúl Hernández, las guitarras y esa combinación entre rock, sonidos oscuros y elementos de identidad mexicana hicieron que Caifanes, una banda prácticamente indispensable, sonara en todas partes. Y del otro lado tenemos a Soda Stereo. Persiana Americana, una de las canciones más emblemáticas de Gustavo Cerati, Zeta Bosio y Charlie Alberti, publicada originalmente en 1986 dentro del álbum Signos, es un ejemplo perfecto del sonido sofisticado que convirtió a Soda Stereo en una de las bandas latinoamericanas más influyentes. Así que la pregunta queda sobre la mesa. ¿Con quién vas en este duelo? ¿Vas con Caifanes y Afuera o vas con Soda Stereo, Persiana Americana? Llegó el momento de que votes. Tenemos ya por acá votaciones. Por acá Panther nos dice:
2: no me llames frijolero, pinche.
0: ahora. Acuérdense que no, que tienen que ir sin groserías, muchachos. Dice por acá Fernando: ah, qué buen duelo. ¿Qué más tenemos? Los votos. ¿Dónde están los votos? Tenemos aquí Malo de Silva dice: Soda Stereo, sin dudas. Primer voto para Soda Stereo. ¿Cuál es el siguiente voto que tenemos por acá? Bau Romano nos dice: Persiana Americana con Soda Stereo. Nos vamos, diablos, qué difícil me la pusiste, mi George. Pero vamos por el reciente natalicio, vamos con Soda. Ok, tercer voto para Soda Stereo. Nos vamos acá con Diego que dice Caifanes, primer voto para Caifanes. De aquí Fernando nos manda el siguiente voto que dice Caifanes. Vámonos, caballo que alcanza gana, será. Por acá nos dicen lo siguiente:
3: maestro don Jorge Go,
0: dígamelo todo, señor.
3: Vamos a ir esta vez con Afuera de Caifanes.
0: Ok, tercer voto.
3: Porque ya hace rato que no la escucho.
0: Ok.
3: Y ya desafortunadamente Persiana Americana ya está muy escuchada. Hay que darle chancita que descanse tantito. Sin alusión personal para nada de los argentinos.
0: Perfecto.
3: Y esto sí es música.
0: Esto sí es música, por supuesto. Muchísimas gracias. Tenemos por acá a el señor Fernando Soler que ya nos mandó su voto. Dice por acá Luis Enrique Castillo: Soda Stereo. Este será el cuarto voto para Soda Stereo. Y tenemos más, voto por Caifanes. Esto se empata 4-4, señoras y señores. Seguimos con los votos. Vico nos dice por acá: Caifanes. Caifanes está llevando este duelo rockero. Señoras y señores, con ustedes Afuera. Esto es Rock en Exa.

0: 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Ya son las 11 de la mañana con 32 minutos. Estás escuchando Rock in Exa en esta mañanita, sábado 5 de septiembre. Después de haber escuchado al ganador del duelo rockero, Caifanes, se lo llevó, pero estuvo muy, muy reñida esta contienda. Y llegó el momento de irnos al rola la rola. Muchos mensajes. Algunos de ellos no son radiables, muchachos, porque casi, casi nos cantan la canción. Y es algo que les agradecemos, pero no podemos pasarlos al aire. Pero por acá nos dice mi estimado Gerardo, a ver, escuchemos.
1: Día, señor Bellogo.
0: Buen día.
1: ¿Qué tal su día? Oiga, una
0: rolita,
1: ¿no?
0: ¿Cuál?
1: La de Offspring.
0: Ok.
1: The Future Is Now.
0: Ok.
1: Por favor, gracias.
0: Muy bien. Muy buena solicitud, mi estimado Gerardo. Vamos a ver si podemos colocarla por los tiempos, pero sí, The Offspring siempre, siempre va a ser una muy buena recomendación. Por acá nos estaba diciendo mi estimado Luis Enrique Castillo. ¿Será acaso?
2: ¿Será la de frijoleros? Frijoleros.

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1: Y el reloj sigue su marcha y son las 11:36. Estás escuchando Rock en Exa. Por acá mi estimado Fernando me dice: oye, pero yo sí le atiné. Sí le atinaste, mi estimado Fer, le atinaste, diste con la canción, pero no podíamos pasar tu mensaje al aire porque estaba un poquito de alto octanaje, mi hermano. Pero sí, tú le atinaste entre varios que también mandaron la respuesta de la canción, que era la de Frijolero. Dice: la mención al aire era la que quería. Le dije a mi esposa que sí le atiné. ¡Salúdame a Fanny Castro Maldonado, aunque me quiera colgar! ¿Por qué te va a colgar, mi estimado Fer? Tú tranquilo. También mi estimado Cristian Trejo, mi queridísimo Koji, el Chapulín, el gigante Chapulín, o el gran Chapulín, o no sé cómo. Dice: buenos días, qué perro rolón, mi Jorge. Eso sí es música. Un saludo al Frijolito de la Capirucha. Por supuesto que sí, a toda la banda que nos está escuchando desde algunos otros lares. Por supuesto que sí. Ángel Martínez también dice: yo voté por Soda Stereo, no hay comparación, legalidad. Pues sí, llegó tu voto, pero ya llegó muy tarde, mi estimado Angelito, ya habían votos anteriores. Vico también dice por acá: Caifanes, dice: saludos a mi compadre, él sabe que mientes. ¿Quién sabe que miento? ¿Quién es el que sabe que miento, mi estimado Angelito? Pero bueno, señoras y señores, llegó el momento de irnos al bloque de covers. Así es, una de las más, de las cosas más interesantes de la historia del rock es descubrir qué sucede cuando una banda toma una canción que ya conocemos y decide hacerla completamente suya. Eso es precisamente lo que tenemos en este bloque. Primero, The White Stripes, con esta canción llamada Jolene, una canción que originalmente fue escrita e interpretada por Dolly Parton, quien se nos adelantó en el camino hace un par de semanas. Jack White lleva el tema a un terreno mucho más crudo, blusero y visceral, demostrando que un buen cover no necesariamente tiene que ser una copia al original, puede reinterpretarlo. Y después aparece Marilyn Manson con Sweet Dreams Are Made of This, originalmente un enorme éxito de Eurythmics. Manson tomó aquella canción de synth pop de los 80s y la transformó en una pieza oscura, inquietante y completamente diferente. Y aquí está la magia de los covers: escuchar una canción conocida desde otra perspectiva. A veces el original es intocable, pero otras veces llega un artista, cambia la velocidad, la instrumentación, la actitud y hasta el significado emocional, y consigue que una nueva generación conozca la canción gracias a esta versión.

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5: 11 de la mañana con 49 minutos, estás escuchando Rock en Exa. Un saludo para toda la banda que está conectada, que está mandando sus mensajes. Por ejemplo, mi estimado Fernando, que nos dice por acá, ¡uf! ¡Qué buena rola! Así es, mi estimado Fer, y aquí el grito de guerra es, ¡esto sí es música! Porque acabamos de escuchar nada más y nada menos que al reverendo Manson en aquel disco de Beautiful People, el Antichrist Superstar, de donde se desprendía esta gran canción, y toda la banda con el señor Tuyi Ramírez en el bajo. Hombre, hacían unas cosas maravillosas. Por acá Luis Enrique Castillo nos manda también mensaje de audio y nos dice: perro Rolón, échenle croquetas, por supuesto que sí. Y si tú consideras que Rock en Exa está dando buen servicio esta mañana, comparte con nosotros el grito de guerra de ¡esto sí es música! Ahora llegó el momento de irnos a los clásicos del rock, y es que hay artistas que hicieron canciones y hay artistas que construyeron personajes. David Bowie pertenece definitivamente al segundo grupo. Rebel Rebel, lanzada en 1974, es una de esas canciones que resumen perfectamente la filosofía de Bowie. Identidad, provocación, libertad y una imagen que rompía con la conversación de su época. Su riff de guitarra es inmediatamente reconocible y convirtió la canción en uno de los grandes himnos de su carrera. Y después nos vamos a Los Ángeles para encontrarnos con The Doors y Rat Blues, una pieza que demuestra la conexión de la banda con el blues y el espíritu más crudo del rock. Jim Morrison, Ray Manzarek, Robbie Krieger y John Densmore construyeron un sonido que no necesitaba seguir las reglas de nadie. Y quizá por eso ambas canciones siguen funcionando décadas después, porque el rock clásico no solamente se trata de guitarras, se trata de actitud, personalidad, riesgo y tener la capacidad de decirle al mundo: yo voy a hacerlo a mi manera.

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5: Ya son las 12 del día en punto, 12 del día en punto en estos momentos. Bienvenidos a la segunda hora de programa, segunda hora de rock, en el cual nosotros estamos pues navegando por todos estos sonidos, por todas estas atmósferas y leyendo, por supuesto, los mensajes que nos llegan al 624-192-1039. Por acá dice, hoy sería el cumpleaños 80 de Freddie Mercury, ¿pueden poner algo de Queen? Por supuesto que ya tenemos algo programado de Queen en su 80 aniversario del señor Freddie Mercury. También por acá nos dice Luis Enrique Castillo.
6: ¡Esa sí es música!
5: Eso sí es música, por supuesto. Claro que sí, Luis Enrique Castillo también se manifiesta. Y también tenemos mensaje de Bao Romano que dice, ¡qué par de perros rolones se acaban de aventar, muchachos! Me paro de pie, Bowie, Morrison, esto sí es música. Muchísimas gracias, gracias por todos los mensajes que nos llegan al 624-192-1039. Oigan, también por acá tenemos otro mensajito de Eli, que desde muy temprano se comunicó con nosotros. Dice, hola George, buenos días, hoy tocó día de lavar ropa, las rutinas cambian con el regreso o inicio de clases, saluditos a producción. Y por acá nos manda un solecito bien caluroso. Muchísimas gracias. Gracias, Eli. Y llegó el momento de irnos al rock en español, al rock urbano. Y justamente para dar paso a ello es que tenemos aquí a La Lupita. La Lupita con este gran, con esta gran canción que es Paquita Disco. Una canción que mezcla irreverencia, muestra funk. También nos manda a bailar y nos pone toda una tragedia en la pista de baile. Una gran canción. Y de ahí nos vamos hasta La Sultana del Norte con El Gran Silencio. La canción es Dormir Soñando. Tuvimos oportunidad de entrevistar a los señores del Gran Silencio en las fiestas tradicionales de San José del Cabo el año pasado. Unos tipos increíbles, una sencillez y una capacidad musical increíble. Así es que no se pierdan estas entrevistas que tenemos ahí en nuestras redes sociales. Nos pueden encontrar como Exa Los Cabos en Instagram, Exa-Los Cabos en TikTok. También nos encuentran en el Caralibro como Exa Los Cabos. Ahí van a poder encontrar la entrevista que le hicimos a los señores del Gran Silencio. Y sí, vámonos ahora con estas dos rolas que catalogan entre rock nacional, rock urbano, rock que es para bailar. Así es que suéltala.

0: ¿Qué tal este par de perros rolones que acabamos de escuchar? Nada más y nada menos que Paquita Disco por parte de La Lupita. Y por el otro lado escuchamos El Gran Silencio con Dormir Soñando. Tenemos más mensajes que nos llegan aquí al 624-192-1039. Mi estimado Gerardo nos dice por acá.
1: Señor Go, póngase una de panda, ¿no?
0: Claro que sí, con todo gusto.
1: ¿De quirófano?
0: No.
1: O la de rojo, te ves bien, rojo sangre.
0: Mi estimado Gerardo, te vamos a tomar la palabra, mi hermano. Y tú que encabezabas el movimiento de No Más Panda, acabas de romper tú mismo con la filosofía que habías inculcado. Entonces, por eso vamos a poner Panda un poquito más adelante, mi hermano. Y también por acá tenemos mensaje de mi queridísimo Robert, que se hace presente y nos dice:
2: Don Jorge Go, aquí dígame. Ando yo buscando un mecate. Ajá. Para amarrar ese perro rolón.
0: Perrísimo.
2: Que es la Paquita Disco.
0: Claro que sí.
2: Y por supuesto el servicio es 1,000 de 10.
0: Eso.
2: 1,000,000 de 10. Y esto sí es música.
0: Perfecto, muchísimas gracias. Pues aquí los mecates los trae Levi. Le encantan los mecates. Y y los tiene guardados aquí en su mochila. Y nos vamos con más música en esta mañanita. Hay canciones que pertenecen tanto al cine que resulta imposible escucharlas sin imaginar inmediatamente una escena. En este bloque tenemos dos ejemplos espectaculares. Primero nos vamos con Guns N' Roses, You Could Be Mine, una canción que quedó vinculada para siempre con Terminator 2, The Judgment Day. La combinación de Arnold Schwarzenegger en persecuciones, máquinas y el sonido agresivo de Guns N' Roses creó una de esas asociaciones culturales que sobreviven generaciones. Y después viajamos a otro universo completamente distinto, y en el aniversario número 80 del natalicio de Freddie Mercury, nos vamos con Queen y esto que es Who Wants to Live Forever, canción creada para Highlander. Aquí la épica cambia de una forma drástica, ya no tenemos velocidad ni guitarras agresivas, sino una composición dramática y emocional que aprovecha la extraordinaria capacidad vocal de Freddie Mercury. Dos películas, dos décadas, dos estilos completamente distintos y una misma conclusión. Cuando una gran canción se encuentra con una gran película, deja de ser solamente parte de la banda sonora, se convierte en parte de la memoria colectiva.

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2: Ya son las 12 del día con 24 minutos. Estás escuchando Rock en Exa en este sábado 5 de septiembre. Y quiero mandarle un saludo a mi queridísimo Uriel Hernández, que ya está conectado por acá. Y dice, ¿dónde están repartiendo taquitos? También eso ya terminó. Los taquitos los vamos a estar repartiendo todos los sábados de 9 a 11 de la mañana. Estate muy pendiente porque, pues ya saben que en septiembre somos muy mexicanos. Y entre nuestros hermanos de La Mejor FM y acá sus servilletas de Exa, vamos a andar por varios lugares repartiendo los tacos en este septiembre. Por lo pronto, señoras y señores, nosotros seguimos con la gran música aquí en Rock en Exa. Y llegó el momento de irnos a la sección de escaparate. Nos quedamos en México porque ahora toca hablar de una característica que hace único a nuestro rock: la capacidad de mezclar prácticamente todo. La Lupita es un gran ejemplo, por supuesto, y también tenemos más bandas que toman el rock, el funk, ritmos populares, humor y estética, así como lo están escuchando. Estética irreverente. Así es que nos vamos con más rolitas en esta tardecita, justamente. Y tenemos a Inspector con esta gran canción, Amargo Adiós. Y después nos vamos con algo de la Secta Core. Y es una canción que dio la vuelta al mundo, por supuesto, con este gran estilo, con el ritmo que trae Secta Core. Y esto que es La Zona del Terror, lo escuchas aquí en Rock en Exa.

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8: Ya son las 12 del día con 35 minutos. Estás escuchando Rock en Exa. Después de haber escuchado la sección de Escaparate, donde el ska se hace presente en México, un gran movimiento de ska que se dio en los años 2000, en los años 90, finales de los 90, principios de los 2000, y muy buenos exponentes de la música. Oigan, saludo para el buen Pantera que anda por acá dando rol, que trae su máscara. ¿De quién será esta? El hígado. Encebollado, enmascarado. Muy bien, pues ahí anda el buen Panther, que por cierto, no se lo pierdan, sigan las huellas del Pantera, ahí lo pueden encontrar también en redes sociales, y trae muy buenas historias por acá el caballero. Llegó el momento de irnos a la nueva escena del rock, y justamente llegamos a una de las partes más interesantes del programa, hablar de la nueva escena con generación de artistas mexicanos que están demostrando que el rock y la música alternativa todavía tiene mucho que decir. The Warning, las hermanas originarias de Monterrey, han construido una carrera internacional a partir de un sonido que recupera la fuerza del rock clásico, pero con una producción y una energía completamente contemporánea. More es un buen ejemplo de esta capacidad de combinar guitarras potentes con una producción moderna. Vamos a viajar hacia una época en donde terminar con tu novia también resolvía bloqueándose en Instagram y, bueno, en todas las redes sociales. Y es que sí, a petición de Gerardo, vamos a escuchar algo de Panda, pero vamos a escuchar algo de Panda, de sus inicios, del gran disco de La Venganza del Príncipe Charro, algo que casi nadie ha escuchado, en una colaboración con Jonás y Plastilina Mosh, que es, yo creo que, de las mejores canciones que hay. Después fueron metiéndose un poquito más hacia el tema emo, pero Panda era una de las bandas fundamentales del pop punk mexicano en los 2000, con una canción que simplemente se llama Hola. Así es, una canción que se llama Hola, y esto solicitó a gritos por mi estimado Gerardo, que dijo: ponte Panda, ponte Panda. Por supuesto que vamos a poner Panda para que vibre todo su corazón, y esto que es de los inicios de la gran banda. Así es que vámonos con esto que es la nueva escena aquí en Rock en Exa.

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0: Ya son las 12 del día con 44 minutos. Estás escuchando Rock en Exa. Después de haber escuchado esta gran rola por parte de Panda, la canción es Hola. Esto que se desprende de su primer disco, su primer material discográfico llamado La Venganza del Príncipe Charro, en donde le metían un poquito más al pop punk, al happy punk también conocido, y que traían un movimiento un poquito diferente a lo que terminaron con el emo. Que, bueno, el gusto se rompe en géneros. Hay mucha gente que sí les gusta el final de Panda y después Pepe Madero, pero el inicio es lo que en lo personal a mí me gustaba más de ese movimiento. Y por acá Gerardo nos dice que si le ponemos una rolita, a ver, escuchemos.
1: Una rolita, ¿no? La de Offspring, The Future Is Now. Por favor, gracias. Buen día.

Y seguimos con el rock en esta tardecita, 12 del día con 49 minutos. Y es que no podemos quedarnos con una sola rola de Queen en este día de aniversario de Freddie Mercury. Así es que nos vamos a 1974, cuando salió esta canción de Killer Queen, una de las canciones que ayudaron a convertir a Queen en una banda internacional. Aquí viene lo interesante: Freddie Mercury no está cantando sobre una asesina literal. La canción describe a una mujer sofisticada, elegante, seductora y peligrosamente encantadora. Básicamente, la clase de mujer que entra a un lugar y hace que todos volteen y algunos después digan que necesitan terapia.

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Gran canción por parte de Queen, esta de Killer Queen, recordando a Freddie Mercury en su aniversario número 80, en su natalicio. Y llegamos al último bloque de Rock en Exa, así que había que despedirnos como se debe, con dos grandes canciones, gigantes. Primero tenemos a Foo Fighters con The Pretender, una canción que resume perfectamente esa capacidad de Dave Grohl y compañía para convertir una melodía aparentemente sencilla en una explosión de guitarras, batería y emoción. Y de ahí nos ligamos con Linkin Park y In The End, una de las canciones más importantes de aquella generación que encontró en el nu metal, el rock alternativo, una manera diferente de hablar sobre frustración, relaciones y emociones. La combinación entre Chester Bennington y Mike Shinoda convirtió a Linkin Park en una de las bandas más influyentes de principios de los 2000. Así que, así cerramos con dos canciones que representan épocas diferentes, pero que comparten algo fundamental, el rock, que tiene esa capacidad de acompañarnos cuando estamos arriba, cuando estamos simplemente cantando a todo pulmón. Gracias por hacer de este Rock en Exa algo totalmente especial. Gracias al buen Danny Boy, que estuvo piloteando la nave intergaláctica, al buen Levi, que también anduvo por acá apoyando en los controles. Yo soy Jorge Go, afortunadamente tú no lo eres, te quedas con dos con todo. Por acá ya viene Chilapa y Bibi para seguir pasándola increíble. No te despegues de Exa FM, nos escuchamos el lunes en Mente de Mentes. Adiós.

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2: Familia, ¿cómo están? A través de la frecuencia naranja. Ahí estamos. Estamos listísimos. Perfecto. Muchísimas gracias. Ya andamos en la frecuencia naranja. ¿Cómo están, familia? Familia de Exa FM. Estamos en todas partes. Viviana Perea, buenas tardes.
3: Buenas tardes. ¿Cómo se le están pasando este inicio de fin de semana? Sabadito.
2: Sabadito alegre.
3: Sabadito de tacos. De tacos, de barbacoa, de papa.
2: Oye, qué rico, bonita experiencia. Y familia, esto apenas inicia. Primer sábado de septiembre. ¡Viva México!
3: ¡Viva México!
2: ¡Viva Baja California Sur!
3: ¡Viva los tacos!
2: ¡Viva los tacos! Aquí en Exa FM y la mejor FM. Te doy la más cordial de las bienvenidas. Donde quiera que te encuentres, quédate con nosotros. Dos horas de buena música.
3: Dos horas de música, horóscopos, secciones de chismes.
2: ¡Vivi, vidente!
4: ¡Amiga de la gente!
2: ¡Vivi, vidente! ¡Amiga de la gente! Oye, efectivamente, los horóscopos, el chismecito, dos detrás de la música y mucho más aquí en Exa FM, la frecuencia naranja. Quédate, por favor. Recuerda escucharnos a través de la aplicación.
3: A través de redes sociales.
2: A través de internet, www.exafm.com. O también a través de otras páginas de internet, donde puedes encontrar, escuchar muchas estaciones, pero Exa FM y la mejor, aquí en Los Cabos, listos para ti. Oye, ha sido una semana intensa. Una semana de mucha promoción, una semana de que si llueve, no llueve, trafiquito, Vivi. No, hombre, ha estado fuerte.
3: Ha estado movida la semana, pero qué mejor que escuchar Dos con Todo hoy sabadito para distraernos un rato, para hacer el ambiente y la semana más bonita.
2: Efectivamente, así que nosotros arrancamos Dos con Todo, buena música, buen inicio de fin de semana. ¿Ya tienes plan? ¿Para dónde te vas a ir este fin de semana?
3: Yo me voy para mi casa, para La Paz.
2: ¿A La Paz?
3: Me voy a La Paz.
2: ¿Te vas a La Paz?
3: Me voy a La Paz.
2: Ok, llévame, ¿no?
3: Ahí, si nos escuchan de La Paz, ahí nos vemos.
2: Sí, repórtense. Oye, de hecho, fuimos a La Paz ya casi inicio fin de semana. La pasamos genial. Conocimos a mucha gente muy, muy, muy bonita y muy contento. Yo quiero regresar a La Paz. Quiero quedarme unos días. Vivi, invítame a tu casa, ¿no?
3: Vámonos todos los que
2: Vámonos
3: quieran.
2: Vámonos todos a La Paz. Dani, en controles técnicos el día de hoy, haciendo posible este programa. Así que el día de hoy tenemos tema, ¿eh? Vivi, tenemos tema. Así que vámonos con el Se Dice y Se Comenta que...
0: Arrancamos con todo. Se dice y se comenta que...
3: Se dice y se comenta que... ¿Cuál consideras tú que es así el mejor, el más rico, el más delicioso taco de todo México?
2: Hablando de tacos.
3: Hablando de tacos.
2: Porque es un mes muy especial. Recordemos que... Todo el año comemos esta delicia gastronómica de la comida mexicana, que es muy rica. Muy rica, todo, la verdad es que sí. Yo sé que hay gustos y ahí donde ahí entra un poquito la polémica. Pero todo el año comemos comida mexicana bien rica. Oye, pues se dice y se comenta que... ¿Cuál consideras que es el mejor taco de México? Hablando de taquitos, cuéntalo. 624-192-1039. Viviana, por favor, ¿cuál es el mejor taquito de México que tú consideras?
3: Para mí el mejor taco que pueden comer es de chicharrón prensado. Uf. O de adobada. Ajá. Aquí, muy, muy, muy shoyero.
2: Ok, de adobadita, de carnita de puerco.
3: Sí.
2: De cerdo, muy rico, ok. Ok, a ver, productor, ¿tú cuál?
3: Productor.
2: Lo está pensando, en lo que piensa, yo te voy a decir algo. Yo el día de ayer en la noche me fui a cenar unos taquitos de pastor. Así, ya sabes, con su salsita, con su cebollita de cilantro, estaban deliciosos y los pedí en harina, Viviana. Yo soy
3: yo
2: fan
3: también, Team Marino. Ah, Team Marino de maíz.
2: Sí, Team Harina, harina.
3: Total.
2: Los tacos al pastor allá en San José del Cabo, en el centro de San José del Cabo, ya sabes qué restaurantito es. Es una taquería que tiene años. Y tiene un fogón así como muy grande, ¿sabes? Ya la ubicaron, ya la ubicaron. Así que ayer nos cenamos unos taquitos muy ricos. Saludos a ellos, por cierto, y a todas las taquerías habidas y por haber. Muy, muy rico el taquito de pastor, pero también el de asada. Así, mira, en la parrilla. Órale, y vámonos. Ay, no. Así que cuéntanos, 624-192-1039. Ya por acá nos empiezan a llegar los mensajitos, ¿eh?
3: Dice José Luis el Güero.
2: Saludos, José Luis.
3: Saludos. Suadero, me dicen por acá.
2: Uy, suadero. Uf. Repórtense. Hoy vamos a antojarlos para que se vayan por unos ricos tacos, pero cada sábado, familia, hoy estuvimos en la mañana regalando taquitos para todos nuestros radioescuchas en Exa FM y La Mejor con nuestros amigos de Comalón, patrocinadores oficiales, que cada sábado vamos a estar en un punto diferente de Cabo San Lucas. Así que si hoy te lo perdiste, no te preocupes. En toda la semana vamos a estar anunciando el punto para que vayas a disfrutar de unos ricos tacos, para que grites ¡Viva,
3: ¡Viva México!
2: México!
3: ¡Viva los tacos!
2: ¡Y viva Dos con Todo! Y así iniciamos a través de la frecuencia naranja. Buenas tardes, quédate con nosotros, conéctate en el 103.9. ¡Ahora! ¡Bienvenidos! ¡Welcome!

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1: Estamos de regreso aquí en Dos con Todo con la mejor música, la mejor plática y chisme con Chilapa y el mejor se dice y se comenta que...
2: Sí, la verdad es que sí, familia, andamos muy contentos, muy listos y dispuestos para que tú estés disfrutando de lo mejor aquí en la frecuencia naranja. Oigan, como que hace calorcito, ¿eh? Hace calorcito. ¿Qué temperatura tienes por ahí en tu auto, en tu casa? ¿Cómo sientes la sensación térmica? Por acá nos marca, ¿cuánto viví?
1: ¡45 grados!
2: ¡Y muchos taquitos! No. Oiga, pues la verdad es que estamos preguntándote a ti. Se dice y se comenta que, para ti, ¿cuál consideras que es el mejor taquito? ¿Qué mejor que celebrarlo? Pues con tacos de canasta, los tacos. me encanta. Y es que los taquitos del día de hoy estaban riquísimos gracias a nuestros amigos de Comalón, haz tu taco. Tienes que probarlos, ¿eh? La verdad es que cada sábado vamos a estar con mucho dinamismo. Exa FM y la mejor FM. La fuerza radial que te invita a los tacos.
1: Es que ¿quién no ama los tacos?
2: Todos.
1: Yo creo que... mexicano que se respeta, ama los tacos.
2: Así sean vegetarianos, veganos, sean de los más grasositos, que son los más deliciosos, la
1: de
2: verdad.
1: Los de 10 pesos, de sí, los de 15.
2: Sí, esos de los que dices, ¿serán? Yo me acuerdo, fíjate, ahorita, hablando de los taquitos económicos, cuando mi tío y mi tía me llevaron a Sinaloa, saluditos a Sinaloa, la verdad, gente chula, fuimos a una, como a una esquina que me llevó mi tío. Me dijo, mira, aquí en la mañana encuentras, ¿qué? Tantos tacos por tanto. Y yo, creo que en ese tiempo, hace como 10 años, más de 10 años, como 15 pesos por casi 5 tacos. Así taquitos, pero eran chiquillos, o sea, eran chiquillos, como de carnita asada.
1: Pero llenador.
2: Sí, claro, con cebollita de cilantro y salsa verde.
1: Y por 15 pesos.
2: Algo así.
1: ¿Dónde? Entonces, ¿dónde voy. Va a ir?
2: Oye, y hace poco fui, hace como 2 años. No, un año y cachito fui y ya no encontramos el lugar.
1: Ay, no.
2: Miau, miau.
1: Yo cuando fui a Puebla, yo me acuerdo que...
2: ¡Saludos a Puebla!
1: ¡Saludos a Puebla! Yo me acuerdo que los... como era godín, desayunaba tacos y me daban 4 tacos a 20 pesos. ¡No!
2: ¿Neta, me lo juras?
1: Te lo juro, era el mejor desayuno.
2: 4 tacos por 20, o sea, a 5 pesos cada uno.
1: Sí.
2: ¡Qué rico! ¿Y de qué eran?
1: Era, mira, de chicharrón, de papa, de chorizo con papa y de frijol.
2: ¡Uy, qué rico! ¡Qué rico! Es casi lo que ahorita en la mañana disfrutamos. ¡Qué rico! Así que quédate pendiente de la frecuencia naranja porque cada sábado vamos a andar en ruta tricolor con mis amigos de Comalón. ¡Ay, qué rico! ¡Haz tu taco! Además, tienen servicio a domicilio, ¿eh? Tienen servicio a domicilio y de eso vamos a estar platicando más adelantito. Por lo pronto, nos vamos con una rolita. A ver, Viviana Perea, preséntala, por favor.
1: Nos vamos con esta rola porque a veces uno se preocupa demasiado en la mañana.
2: Ajá.
1: Por lo que va a pasar, por lo que van a decir. Esta canción tiene la vibra de vivir el momento, de disfrutar.
2: Ok.
1: Y dejar que la vida fluya. Así que súbele... porque viene esta canción de Dani Malilla que se llama Perdón si se acaba el mundo.
2: Uf, vámonos para todos los enamorados.

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1: Ya andamos de regreso, familia. Es la 1:28 p.m. Oigan, antes de continuar, porque ya llegaron los horóscopos con Vivi. Porque aquí sí hay presupuesto para traer a Vivi Vidente. Oigan, muy contentos porque Vivi Vidente, amiga de la gente. Vivi Vidente, amiga de la gente.
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1: Oigan, pues estamos muy contentos porque ya llegamos a esta sección que nos gusta, nos encanta. Y vaya que la has atinado, Viviana, ¿eh? Yo estoy muy, muy agradecido contigo. ¿Cómo se dice? No sensei, pero en la cuestión mujer no me acuerdo en este momento, pero ahorita lo checamos. Lo que sí es que felicidades a todos los cumpleaños del mes de septiembre. Así que ahí les va.
3: Feliz cumpleaños a los que cumplen en septiembre. Y que la pasen sabroso. Feliz cumpleaños a los que cumplen en septiembre.
1: Bájate de la mesa, Viviana.
4: Vas a caer.
1: Oye, qué buena rulita. Felicidades a todos los que están cumpliendo años en este mes de septiembre. Hasta abajo. Que la siga pasando excelente. ¿Y qué horóscopo es quien cumple años como en estos meses? Septiembre, octubre, agosto, ¿sabes?
4: Septiembre es Virgo y finales Virgo. De agosto Leo.
1: Ok.
4: Bueno, en principios de...
1: Madame. Ajá. Mira, como sensei, Madame.
4: Virgo. Estamos Virgo. En los Virgos ahorita.
1: Ok, oye, ¿y cómo crees que les vaya? Que les pinte.
4: Pues yo les puedo dar una pista de que les va a ir bien este mes.
1: Ajá, me gusta.
4: En muchos aspectos de su vida. Oh. Así que quédense.
1: Quédense, yo estoy ansioso, así que vámonos con el primero de la lista.
4: Vámonos con... ¡Aries!
0: ¡Aries!
4: ¿Eh? ¡Yale! ¡Aries! Hoy no necesitas conocer gente nueva en 20 planes diferentes que quieres hacer este fin de semana. De hecho, tu mejor plan puede ser quedarte con la gente que ya sabes que te quiere y que te aprecia.
1: Me gusta.
4: Y ojo con alguien que últimamente te hace sentir que tienes que estar demostrando tu valor. Ahí no es.
1: Nada más
4: digo.
1: Yo nada más digo, lo echo al aire. Vámonos.
4: Tómalo, con Tauro.
0: Tauro.
4: Tauro. Yo soy Tauro, así que vamos a dar el mejor horóscopo a Tauro.
1: Chis.
4: Hoy tienes que decir lo que quieres, así, directo, frío. ¿Quieres esa cita? Pídela. ¿Quieres ese trabajo?
1: ¿Quieres esa hamburguesa? Pídela.
4: Pregunta.
1: ¿Quieres ese aumento de sueldo? No lo pidas.
4: No te van a hacer caso.
1: No te lo van a dar.
4: Te lo van a dar.
1: Totalmente.
4: ¿Quieres que esa persona sepa que te gusta? Pues díselo.
1: Demuéstralo, claro.
4: Hoy te va a ir mejor cuando dejes de esperar que los demás adivinen.
1: Wow. Oye, está padre, me gusta, muy profundo, muy... ¿Qué fue eso? Inspirador, muy inspirador.
4: Muy inspirador. Ahora vamos con Géminis.
0: Géminis.
4: Dice Géminis, tienes una idea rondándote la cabeza desde ya hace varios días. Y hoy puede ser un buen momento para darle pa' adelante. Pero no te distraigas con cualquier cosa o cualquier persona.
1: Ok.
4: Porque tú empiezas pensando en voy a organizarlo todo y 3 horas después estás viendo TikToks.
1: Ay, ahora.
4: Sí. Y te quedas ahí todo el día.
1: Y ya no lo haces. Ya no le das continuidad a las cosas.
4: Exacto.
1: Vamos a ponernos.
4: Ya.
1: A ponernos serios.
4: Ahora sí, vámonos con Cáncer.
0: Cáncer,
4: hoy te toca salir de tu casa. Sí, ya sé, de tu cama, de tu comodidad, de tu sala, de tu cocina y viendo películas, pero. Tienes que salir, ver a gente, cambiar de ambiente y hacer algo diferente te puede levantar muchísimo el ánimo. Y si alguien te invita a salir, tienes que decir que sí.
1: Ok. Pongas pretextos,
4: exacto.
1: No pongas resistencia. Y mira, si nadie te invita a salir con estas lluvias, yo te invito a que limpiemos nuestro frente de casa para que se vea chulo.
4: Te invitamos a comer tacos.
1: También. Se ha dicho.
4: Se ha dicho. Ahora sí, vámonos con Leo.
0: Leo.
4: Leo, hoy traes la cabeza trabajando a 1000 ideas, pendientes, planes, cosas que quieres hacer, cosas que no quieres hacer. Y una de esas ideas puede estar muy buena, así que tienes que escribirla. No dejes el luego lo hago, luego lo empiezo, okay. Porque ese luego lleva años extras y muchos años.
1: Más no.
4: Y no pasa y no existe.
1: Madre mía.
4: Ahora sí nos vamos con el último de la primera parte, que es Virgo.
0: Virgo.
4: Virgo, hoy tienes permiso para no terminar absolutamente todo. Si tú, la persona que probablemente tiene una lista de pendientes hasta descansar, que tiene muchas cosas y no termina, haz lo importante y después relájate.
1: Ah, claro.
4: Este sábado no tienes que sentir culpa por sentarte, descansar, comer rico y no estar tan activa como otros okay. días.
1: Además es fin de semana,
4: sí,
1: familia.
4: Sabadito
1: y dominguito no se trabaja. Bueno, algunos. Algunos gozan de ese privilegio.
4: Nosotros no.
1: Nosotros, claramente.
4: Pero bueno, eso ha sido todo por la primera parte de los horóscopos. ¿Qué les pareció?
1: Me parece excelente a mí. Así que, ¿qué te parece mejor si nos vamos con una rolita y regresamos a la siguiente? Y si se te pasó tu horóscopo, no te preocupes. Viviana te lo manda a través del WhatsApp más exacto.
4: ¡Vámonos!

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2: 1:41 y estamos de regreso aquí en Dos con Todo. Seguimos con los horóscopos de Vivi Vidente, amiga de la gente. Así que no vamos a alargar más y empezamos con esta segunda parte con Libra.
1: Libra.
2: Libra, hoy algo que quieres puede empezar a moverse, especialmente si dejas esperar a alguien a que dé más el primer paso. En amor se ve buena energía para acercamientos, pero por favor, Libra, no le creas todo a quien te habla bonito.
3: Ay,
2: y cumple poquito. Hoy fíjate más en los hechos que en las promesas.
3: ¡Traca!
2: Porque los hechos valen más que las promesas y hay que grabarlo
3: claro. En
2: la cabeza.
3: Claro, y tenerlo siempre presente. Ey, tú me dijiste eso. Ahí está.
2: Cúmplelo.
3: Cúmplelo, por favor.
2: Ahora sí, con Escorpio.
1: Escorpión.
2: Escorpio, necesitas hacer algo diferente con alguien que tú quieres. Ya basta de los mismos planes de siempre. Cenar, película, ¿qué hacemos? Vemos TikTok juntos. Hoy, una salida espontánea, un paseo o hasta agarrar carretera puede hacer maravillas para una relación que ya está cayendo en la rutina. Ahí te lo dejo. Ahí te lo dejo, Escorpio. Tómalo, déjalo. Vámonos, Sagitario.
1: Sagitario.
2: Sagitario, tú necesitas un reto, Sagitario, porque cuando todo se te hace demasiado fácil, empiezas a aburrirte y a buscar problemas donde no las hay. Así que ponte una meta un poquito más grande y si alguien te ofrece ayuda, acéptala. No tienes que demostrar que puedes hacer absolutamente todo tú solo, Sagitario. Ahora sí, Capricornio.
1: Capricornio.
2: Deja de guardar tus ideas como si fuera información clasificada. Hay gente a tu alrededor que podría ayudarte a convertir una de esas ocurrencias en algo real. Háblalo, cuéntalo, pregunta. ¿Quién sabe igual esa idea que tú crees? Medio
3: chicle
2: loca.
3: Y pega.
2: Chicle y pega. Y,
3: oye, yo siempre he dicho eso. Perdón, familia. Siempre he dicho eso. Hay que compartir porque sí, que a veces se ceba, que a veces no jala. Pero si tú lo compartes con las personas correctas, mira, esas personas te conectan.
2: Y se hace.
3: Y a mí
2: la
3: me
2: idea.
3: Pasó, ¿eh? Sí. Así casi, recuérdelo. Casi 4 años.
2: ¡Ah!
3: Y yo, échale.
2: Aprobado por
3: todo.
2: Vamos con Acuario.
1: Acuario.
2: Acuario, hoy no es día para decir me lo merezco y proceder a gastar mucho. Revisa primero cuánto tienes realmente disponible antes de hacer tus compras,
3: pesos,
2: tu mandado o invitarle a la cena a cenar a alguien.
3: Su saldo total al día de hoy es
2: cero pesos.
3: Con cero centavos.
2: Puedes divertirte sin terminar el domingo diciendo, ¿dónde está mi dinero?
3: Claro.
2: Ya
3: ¿qué
2: no
3: hice?
2: Tengo dinero.
3: ¿Y qué pasó ayer?
2: Aquí en Cabo.
3: Sí, aquí en Cabo.
2: Ahora vamos con el último, que es Piscis.
1: Piscis.
2: Piscis, hoy el amor propio no va de frases bonitas, va de tratarte como quieres que te traten. Así que haz algo por ti. Cómete eso que te gusta, sal, descansa, arréglate aunque no vayas a ningún lado, pero deja de esperar que alguien venga a hacerte sentir especial. Empieza por ti misma.
3: O
2: ese
3: por
2: consejo
3: ti mismo.
2: Te doy. Ah, sí.
3: Porque
2: claro.
3: tu amiga Viviana soy.
2: Viviana Perea.
3: Vivi Vidente. Oye, qué buena sección de horóscopos. Si tú escuchaste el tuyo o no alcanzaste porque te bajaste y después subiste al auto o X o Y, mándanos tu WhatsApp 624-192-1039 y con gusto Viviana, mira, te lo envía.
2: En un 2x3.
3: En un 2x3. Con. Vámonos con música y regresamos porque tenemos mensajitos, ¿eh? Gracias a José Luis El Güero, a David Cardona, Jorge, por acá. Ahorita vamos a leer el mensajito y lo escuchamos y lo pasamos al aire. Saludos a Roberto. Oye, por acá se anda reportando. Dice, hola, dos con todo. Ya andamos en San Lucas, en familia. Mis tacos tienen que ser con queso y con el guisado de lo que sea. Uf, arrocito. Uf, no. Ahorita lo usamos. Saludos a la familia Perea.
2: Perea Caspio,
3: que andan por acá. Oigan, si vienen camino para acá cerquita, pues pueden traer algo de comer, no sé, digo, lo que ustedes gusten, ¿verdad? Así que vámonos con música en todas partes.
2: Ponte Exa.
3: Oh yeah.

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1: Ya andamos de regreso, familia. 6 minutitos y serán las 2 de la tarde. Oye, y por acá en los mensajitos nos reporta el buen Jorge Go, que lo puedes escuchar toda la semana en Mente de Mentes. Y hoy estuvo de 11 a 1 de la tarde. Rockenex. A ver, vamos a escuchar su saludito.
2: Amigos de Dos con Todo, oigan, mucha precaución para los que van circulando por la carretera transpeninsular, ya que aquí a la altura del Tule está lloviendo, ¿eh? Y llueve un poquito fuerte, así es que todos los que van circulando, mucha precaución y buenas tardes, y ya dejen de hablar de tacos, porque yo estoy salivando.
1: Oye, pues yo le traje tacos a Jorge, pero ya desaparecieron.
3: Se los comió el Dani.
1: Yo creo que sí, porque está como muy comelón.
3: Como que tiene hambre.
1: Sí, como que tiene hambre. Así que saluditos para ti y manejen con mucha precaución. Ya lo dijo por acá el buen Jorge Go, que lo puedes escuchar todas las semanitas. Así que vamos con música y regresamos porque les tengo el chismecito calientito.

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3: Ya andamos de regreso, son las 2 de la tarde.
4: Con un minuto, no se nos olvide el minuto. Y aquí tenemos lo mejor de los regalos para este mes de septiembre, Chilapa.
3: Oye, la verdad es que este septiembre estamos con todo, en todas partes. Oye, y déjame comentarte si te vas conectando a través de redes sociales, a través de Facebook,
4: de la aplicación
3: XFM, donde quiera que tú vayas, ahí vamos a estar contigo, también a través de internet o a través de otras páginas donde te ofrecen el servicio de toda la República, escuchar todas las estaciones. Está padrísimo, ¿eh? Pregúntanos por WhatsApp qué página es, así de volada. Oye, pues te comento, tenemos la ruta tricolor del taco con mis amigos de Comalón. La verdad es que la estamos pasando genial. Hoy arrancamos, son 5 fines de semana y en estos diferentes puntos de Los Cabos estaremos pues regalando taquitos de canasta, taquitos deliciosos que yo quedé fascinado. Así que atención, Palomilla, cada sábado de septiembre estaremos en diferentes puntos de Los Cabos con los taquitos y ya saben, ¿no? Haciendo enlaces simultáneo con nuestros hermanos, con nuestros partners que son nuestros amigos de La Mejor FM, la fuerza radial que mueve a Los Cabos. Y ojo, si no nos encuentras es porque no estás pendiente de EXA y el Comalón. 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Así mira, de banderazo de salida, padrísimo. ¿Y qué crees? Como ya te comentaba, tiene servicio a domicilio, así que pendiente en sus redes sociales, ahí tenemos videitos. Y también tienen una unidad móvil de tacos que está padrísima.
4: Está
3: Viviana,
4: preciosa,
3: te encantó.
4: Preciosa, me encantó. Quiero que ese carro sea mío.
3: Pendiente, Roberto, ahí está.
4: Ya le tomé foto.
3: Foto. ¿Le tomaste foto? Está padrísimo.
4: Sí, increíble. Y no solamente eso, tenemos otros regalos. Tenemos más regalos porque nosotros.
3: ¡Hala!
4: Nosotros tiramos la casa
3: por la ventana. Claro, como debe ser, la fuerza radial, eche lo mejor.
4: ¿Qué les parece un vaso botanero?
3: ¿Qué?
4: Podrías con para tus papitas y tomar al mismo tiempo. Te
3: o
4: lo
3: sea,
4: puedes llevar
3: o sea,
4: todas
3: dos
4: partes.
3: En uno. Dos el combo perfecto.
4: El combo perfecto para estas fiestas mexicanas.
3: Uf, yo le pondría, ¿sabes qué? Un guacamole. Haría un guacamole así, ya sabes, con su cebollita, cilantrito, chilito ahí y así, montado sobre la tapa, que es un bowl, ¿no?
4: Un bowl.
3: Y tiene su popote de plástico reutilizable.
4: ¡Claro!
3: Y el plástico es 100% reciclable. Así que están padrísimos, están muy duraderos. Quienes ya tuvieron los vasos de diciembre, la edición Navidad, es el mismo material. Por ende, te va a durar todo el año. Está padrísimo.
4: Está increíble y yo sé y sabemos que te va a encantar. Y no solamente eso, también tenemos una edición especial de abanicos.
3: Como este, Viviana.
4: Como el que nos está enseñando Chilapa en este momento.
3: Está padrísimo.
4: Sí, porque tiene una leyenda que dice, viva México, viva Baja California.
3: Y lo tenemos en color naranja, claro, para que te hagas notar, con muchos elementos muy característicos de Baja California Sur. La ballena y también un cactus ahí que se ve padrísimo, ¿no? El diseño está 10.
4: Top. Y está perfecto ahorita que hace mucho calor.
3: Uy, sí.
4: Para que te des airecito en el camioncito,
3: así como yo,
4: caminando en la playa, donde tú quieras. Donde tú quieras. El abanico te va a salvar la vida. Así que atentos a la unidad móvil para que jueguen con Chilapa la ruleta y canten lotería. ¡Viva México!
3: ¡Viva!
4: ¡Viva Baja California Sur!
3: ¡Viva!
4: ¡Viva EXA!
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1: Estamos aquí de regreso con el mejor chismecito.
2: Chismecito calientito. Oye, ahorita hablando de calientito, se me antojó un taquito bien calientito.
1: Se me antojó un chicken bay de allá, del Tosco. Del Tosco.
2: Ay, ay, ay. Oigan, llegamos a lo que nos encanta. Y no es un taco, no es un chicken bake. Es el chismecito calientito. Viviana, ¿estás lista para desmenuzar? Porque tú eres Bibipoy y Chilapoy. O sea, somos sobrinos de Pati Chapoy. Así que adelante.
1: Empezamos con el primer chisme con nuestra querida Ángela Aguilar.
2: ¿Ángela?
1: Ángela, que había estado desaparecida un tiempo en estos
2: reflexionando,
1: chismes,
2: seguramente.
1: Reflexionando, pero ahorita ya regresó haciendo algo que pocas celebridades hacen, que es echarse un clavado a sus entrevistas y decir, okay, qué pena lo que dije, qué pena lo que hice. Yo ya me arrepentí, ya crecí, ya soy una mujer madura.
2: Ok.
1: Ángela Aguilar reconoció que durante algunas etapas de su adolescencia fue inconsciente, arrogante, uh-huh, y que dijo cosas que hoy ya no piensa igual. Ángela Aguilar ya cambió.
2: Ok.
1: Según ella.
2: Oye, y hay que recordar una cosa. Ella ha vivido toda su trayectoria como artista, pues de la mano con su papá. Entonces estuvo muy expuesta desde muy chiquita, ¿no?
1: Sí.
2: Y pues cuando la entrevistaban, pues la agarraban ahí.
1: Sí, la agarraban, uno adolescente. Sí, siendo adolescente, no famoso, uno hace tonterías, imagínate.
2: Imagínate, sí, la verdad es que sí. Y el pensamiento va cambiando conforme uno va creciendo o va teniendo experiencias. Entonces, eso dijo,
1: eso
2: me retracto.
1: Dijo, me retracto, dice Ángela Aguilar, dice que equivocarse es parte de crecer.
2: Sí, definitivamente. Digo, no, equivocarse una vez.
1: Claro.
2: Hasta dos. Hasta tres. Pero en un cierto lapso de tiempo.
1: Ajá.
2: No todos los días.
1: Claro, además.
2: Como alguien que conozco por acá. Por ejemplo. No es cierto.
1: Además, no es lo mismo equivocarse en tu casa que equivocarte frente a miles de personas.
2: Miles de millones de personas. Porque ese video, ok, en Televisión Nacional lo vieron, no sé, 5 millones. Pero en redes. Imagínate.
1: Muchísimo.
2: No,
1: y en
2: no, es una exposición grandísima.
1: No, muchísimo. Así que, para Ángela Aguilar, está entrando en una etapa de ya crecí, ya entendí. Cuando veo mis entrevistas, hasta yo me quiero dar un pum.
2: No, date mejor la oportunidad de crecer y espiritualmente. Y creo que va muy bien. No, de ese pum no era producción.
1: De otro pum.
2: Sí, o sea, del.
1: Ese.
2: Ándale.
1: Este,
2: ¿ves? O sea.
1: Otro para Chilapa. ¡Pum!
2: No, ese no. Oye, pues la verdad yo sí estoy muy contento. Muy contento y aunando esta información que tú comentas. Hace unos días se llevó a cabo allá en España los premios Juventud. Y allá estuvo la pareja. Estuvieron disfrutando y la verdad es que yo sí creo que ya maduró, ya agarró el rollo, ¿sabes? Se ven, ya no están tantos en cositas como de dimes y diretes, ya como que ya se centró.
1: Ya,
2: ¿no?
1: Centró cabeza.
2: Entonces, yo creo que está muy bien. Felicidades por ellas y felicidades por todas.
1: Felicidades.
2: Felicidades.
1: Uno cambia, uno crece.
2: Sí, la verdad es que sí, es de humanos, ¿no?
1: Sí, totalmente. A ver, Chilapa, tu chisme.
2: Mi chismecito.
1: A ver, empecemos.
2: ¿Qué te parece si vamos con una rolita? Ya vale, lo tengo aquí. Lo que sí les adelanto es que creo que alguien se tatuó a Susana Zabaleta. Así que quédate, ¿quieres saber de qué se trata? Aquí en Exa FM 103.9 estamos con todo.
1: Todo.
2: Todo, todito.
1: Fuiste tu Chilapa, ¿verdad?
2: No, yo no fui.

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1: Dos de la tarde con 26 minutitos. Nosotros seguimos avanzando, familia. Si tú también lo estás haciendo, estás avanzando en el tráfico, vas saliendo del trabajo o vas para el trabajo, oye, mucha precaución. Recuerda que es fin de semana. Recuerda que a algunos ya se nos antoja ahí unas bebidas refrescantes, ¿no? Un poquito ahí, todo con medida, nada con exceso. Pero, ¿qué crees? Quiero recomendarte que manejes con precaución porque, pues, en las avenidas principales se hacen socavones. Hay encharcamientos todavía, Viviana. Y también, ¿sabes qué? Hay estos deslaves de tierra, hay arena, las llantas no se sujetan bien. Entonces hay que manejar con precaución porque queremos que llegues a casita sano y salvo, pero también queremos que disfrutes de las promociones, obviamente, de Exa FM. Así que ahí está, el dato curioso. Oye, Vivi, el día de hoy estamos platicando acerca de el se dice y se comenta, pero de los taquitos sabrosos, deliciosos. Se dice y se comenta que, ¿cuál consideras que es el mejor taco? Y ya por acá en redes sociales y en el WhatsApp ya tenemos. Así que vamos a darle lectura rápidamente. Mira, dice, justo lo que decía hace ratito José Luis El Güero, dice suadero. También por acá David Cardona me dice el taco de ojo. Pero no sé si es, si el taco de ojo literal, el taquito que lleva el ojo. Ajá. O un taco de ojo. O sea, mira, fíjense cómo van a pedir. Hola, ¿me puedes dar un taco de ojo? Ah, o sea, el hola, ¿me puedes dar un taco de ojo? Chistosita. Oiga, pues sí, también a través de redes sociales tenemos más mensajitos. A ver, Vivi, vamos a darle
2: dice
1: lectura.
2: Dice Aleida Teles, un saludo a Aleida y un beso.
1: Saluditos, Ale.
2: El taco de pastor y de asado.
1: Uf, mira, es de mi team. Sí, es de mi team.
2: Totalmente.
1: Oye, por acá, César Josué Corrales Pintor dice: así en general, los tacos de pastor. Bien preparado, uf. No hay otro igual para mí.
2: Tacos de pastor, yo amo los tacos árabe, dice Mari Montes. Uy, quienes han probado los tacos árabes son otro rollo los tacos árabes.
1: Definitivamente, oye, y son uno de los tesoros gastronómicos más importantes de Puebla.
2: De Puebla.
1: Sí, en Puebla, México, ya que pues representan una fusión culinaria perfecta, nacida en, ¿qué crees? ¿Sí? En 1920, o sea, hace mucho tiempo.
2: Ya hace años.
1: Te voy a dar un tip que a lo mejor tú dices, ah, chilapa, sí te la sabes.
2: Sí la sabes.
1: Sí, claro. Oye, pues resulta que los árabes, pues bueno, ya sabes, la migración llegó a Puebla, a México. De ahí, con el paso del tiempo, se fue perfeccionando porque era otro tipo de carne. Era ternera, era cerdo, era res también. Uh-huh. De hecho, se le llama shawarma.
2: Shawarma.
1: Es correcto, no es como la tienda, sino que shawarma. Y pues bueno, con el tiempo se hicieron los tacos al pastor. Uf. O sea, aquí en México le ponemos chile a todo, adobo, condimentos y así ya estaban ricos. Pero aquí transformamos y usamos la carne de cerdo y con la idea de del oriental, ¿no? De la culinaria, del Medio Oriente, pues sale justamente los tacos al pastor del Líbano e Irak.
2: Wow, datos interesantes con Chilapa el Interesante.
1: Oiga, también vamos a seguir leyendo otros mensajitos. Dice Hugo Enrique Murillo, oye, por acá se conecta, gracias. Dice, depende. Y yo, depende. ¿De qué depende? Y ya nos da una explicación. Dice, no, de entrada tendríamos que saber de qué región son los mejores, o si te refieres al tipo. Ya entró como más en detalle, ¿sabes? O sea, la pregunta es fácil. Aquí la pregunta es así: ¿cuál consideras que es el mejor taco de México? Así de que tú probaste y dijiste, wow, me gusta. Y he probado varios y hasta ahí. No es como que indagar, estudiar, analizar, sacar métricas, aquí no.
2: Aquí nada más que tragamos.
1: Sí, nada más comemos y somos felices.
2: Ya.
1: Y existimos. Así que, dicho lo anterior, espero estés disfrutando de los taquitos, de la comida deliciosa que tenemos aquí en México. Y lo que tú gustes y mandes, compártelo, claramente.
2: Claramente.
1: Vámonos con música, regresamos y tenemos los chismecitos. No se me olvida, aquí lo tengo. Vámonos. Esto es
2: Dos con todo.

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5: 2:42 y estamos de regreso aquí en Dos con Todo con la mejor sección.
6: La mejor sección que Vivi, vidente, amiga de la gente, ama.
5: Amo. Ama. Después de los horóscopos, claramente.
6: Ok.
5: Porque Chilapa Poy está listo para darnos el chisme del día. Que está bueno.
6: Oye, está bueno, la verdad, te cuento rápidamente. Y es que Ricardo Pérez causó revuelo. A ver, ¿quién es Ricardo Pérez?
5: ¿Quién es? A ver,
6: dime. ¿El de la cotorrisa?
5: Ah, claro.
6: Esos chicos que la verdad, mira, se la rifan. Y es que Ricardo Pérez, ahora, causó revuelo después de que comenzaron a circular imágenes donde aparentemente aparecía tatuándose el rostro de su amor.
5: ¿Qué?
6: Sí, de Susana Zabaleta en toda la espalda. Sin embargo, lo que resultó es que solo fue una creación de la IA. Así como lo escucha, no fue un tatuaje real. Y es que las imágenes fueron compartidas por el tatuador Andrei Villagómez. Y pues obviamente mostraba desde el supuesto proceso hasta el resultado final. Por lo que muchos usuarios pues obviamente creyeron, ¿no? Porque dijeron, lo compartió el tatuador, claramente lo
5: oficial.
6: Hizo. Pero no, efectivamente no fue así. Y pues bueno, como dicen por ahí, ¿acaso Ricardo realmente había llevado su amor por Susana hasta la piel? Finalmente, la publicación fue identificada como contenido generado por IA, aclarando el misterio detrás de las fotografías que se volvieron virales. La verdad es que sí, el proceso sí se veía muy real, así que pues cuidado con lo que se tatúan, al rato no se vayan a querer ahí que genere.
5: Y es que ahora con la IA han salido varias imágenes y ya uno no sabe si es real, si es mentira, si pasó o realmente lo creó la IA. Es mucha gente como
6: y
5: que
6: hay cosas, fíjate, que dices tú, te asustan. O sea, tú ves, no sé, una imagen, un video o hasta un audio y dices, no puede, o sea, te entra el miedo luego y reaccionas. Pero ya si tú sabes identificar y ves esos detallitos que todavía existen en la IA, si analizas bien los videos, ahí te puedes sacar mucho de dudas.
5: Sí.
6: Oye, y hablando de dudas, por acá mi compadre Humberto, por acá se reporta a través del WhatsApp, vamos a escucharlo.
7: Seguramente vengo aburrido, era escuchando a mi compa Chilapa. Y
8: hasta indagar, estudiar.
6: Oye, muchísimas gracias al buen Humberto, que anda allá en San José del Cabo. Gracias, compadre, por andar escuchando la mejor frecuencia. Oye, vamos a invitarte taquitos el próximo fin de semana, para que estés pendiente de las ubicaciones, porque aquí en Los Cabos, viva México, viva Baja California Sur con las promociones que tenemos. Muchas, muchas gracias. También le quiero mandar saluditos al buen Roxy. Mira, por acá Roxy se comunica y dice, hola, hola, aquí andamos de nuevo escuchándolos desde La Paz. Chicos, saluditos. Oye,
5: ¡salud,
6: muchísimas gracias,
5: Roxy,
6: al buen Roxy hasta la ciudad capital! Oye, y hablando de Roxy, por acá también me mandaron un mensajito el buen Cantú, el día de ayer, ¿te acuerdas? Que
5: conocimos a Cantú
6: también
5: de La Paz. Ajá. Muy buena onda, nos cayó increíble.
6: Sí.
5: Nos invitó a ir a La Paz próximamente.
6: Sí. Saluditos al buen Cantú que anda allá en La Paz, Sergio Cantú. Gracias por recibirnos como se debe y la verdad es que la pasamos genial. Saluditos. Y por acá también me está mandando otro mensajito. Oye, por acá me anda mandando alguien que andaba perdido. Dice, yo, es la primera vez que los escucho. Pues sí, Arturo, Arturo Lozano, mira, desde hace años que ya no sabía de él. ¿Dónde andas perdido? Saluditos para ti. Y también Ángel Martínez, ¿qué onda, amigo Chilapa? Saludos a Vivi, saquen los taquitos, un parasol para cuando. Oye, pues ya, ya está pasando el sol, así que, bueno, o sea, la temporada de verano. Entonces yo creo que para el próximo año.
5: ¿Cómo
6: yo
5: que creo para, que el, para próximo el próximo año? Todavía nos queda mucho verano.
6: Pero dice aquí parasol.
5: Ah, claro.
6: O sea, y esa promoción ya fue, ¿sabes? Saluditos al buen Ángel Martínez. Oye, pues el otro sábado mantente pendiente de Exa y de la mejor para que sepas dónde vamos a andar. ¿Algo
5: con
6: más, Viviana?
5: Con los mejores taquitos y las mejores promociones, sí. Porque son les vamos Exa. A recordar que estamos dando vasos botaneros. Y también les estamos
6: abanicos
5: muy padres de Viva México, Viva Baja California Sur, Viva Dos con Todo.
6: ¡Eso! Por lo pronto, vámonos con un rolita. ¿Qué te parece?
5: Sí.
6: A ver, Vivi, preséntala porque creo que te mueve esta rola.
5: Vámonos con esta rola de Aitana y Zoilo. Mon Amour se llama, es una canción que salió hace algunos ayeres, hizo muy popular. Gracias a esa canción, Aitana despegó en la industria musical. Así que vámonos con Mon Amour.
6: ¡Vámonos!
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1: ¡Épale! Por acá andamos y ya nos vamos, Viviana. Ya. Se nos acabó el 20. Y ahí
2: acabó.
1: Es donde entra el...
2: Música triste porque acaba de terminar dos con todo, uno de nuestros...
1: Una de nuestras intervenciones que tenemos dos horas aquí, la verdad, muy contento. Muchas gracias por estar. Ay, ahí está, mira, después de tres horas ya llegó.
2: Y esto dio un golpe.
1: Sí, un golpe y no sé qué más. Ay, nos tenemos que despedir, familia, pero la verdad, muy contentos de estar con todos ustedes. Estuvimos por la mañana haciendo enlaces desde la ubicación exacta para que pruebes y degustes esos taquitos tricolor con nuestros amigos de Comalón, que están deliciosos. Te esperamos cada semana, cada sábado, en un punto diferente aquí en Cabo San Lucas. Pendiente, ¿eh? Toda la semana, para que sepas de qué estamos hablando.
2: De 9 a 11, vale recordar que vamos a estar allá todos los sábados, todo el mes de septiembre. Y aparte, muy pendientes porque tenemos regalos, vasos botaneros, sí, abanicos y mucho, mucho,
1: mucho más. Se dice y se comenta que, ¿cuál consideras que es el mejor taco de México? Ya para cerrar con broche de oro.
2: Ya para cerrar, MG en redes sociales nos dice los tacos del Estado de México y Ciudad de México, de chuleta, pastor, suadero, bien surtidos, con buenos acompañamientos.
1: Ok, sí, claro. La salsita, el guacamole que no puede faltar, el pico de gallo, esa salsita que sabe rico, claro. La de tripa. Mira, por acá el productor, después de dos horas, ya dijo cuál es su
2: de
1: taco
2: tripa
1: favorito. Oye, la tripita así bien doradita, pero que esté bien cocida. No, no, la verdad es que sí. Aquí mi compadre ya se le antojaron unos tres, así que saluditos. También saludos al buen Uriel, saludos a David, saludos también a Roberto y a toda la familia que andan disfrutando de Los Cabos, así que manejen con precaución y nos vamos a despedir con una rolita. A ver,
2: nos
1: por favor,
2: vamos a despedir
1: producción
2: con una rolita mexicana.
1: Muy mexicana como el taco
2: que amamos y que sentimos en el corazón.
1: Sí, México en la piel. Es una de las canciones más emblemáticas de la música ranchera moderna, interpretada por y de forma magistral por el señorón Luis Miguel. Esta canción que fue lanzada en el 2004 y de verdad que me llena de orgullo ser mexicano. Me encantan los tacos, me encanta estar con ustedes y me encanta estar en la Frecuencia Naranja. Mi nombre es Chilapa.
2: Mi nombre es Viviana, gracias por acompañarnos. Nos vemos el siguiente sábado de 1 a 3 p.m.
1: Oh sí, adiós.
2: ¡Mua!
1: ¡Viva México!
2: ¡Viva México!

0: con todo, se van para recargar energías, pero regresan el próximo sábado para seguir con todo. Hasta la próxima. Chao.
1: Bye.
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4: Esta es la edición número 36 del Exámetro.
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4: Bienvenidos a la edición número 36 del Exámetro, el conteo oficial de la cadena más importante de habla hispana. Yo soy Juan Carlos Nájera y a lo largo de esta hora te presentaré las 10 canciones más pedidas en Exa FM. ¡Comenzamos!
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4: Yo era poesía de Alejandro Sanz y Ede Muñoz mezcla dos universos musicales completamente diferentes que se encuentran en un punto de conexión. El tema nació de una sesión improvisada en Miami, donde ambos artistas comenzaron a construir esta canción que hoy escuchas en el lugar número 10 del Exámetro.
1: Lugar número 10.
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1: Harry Styles y Zoe Kravitz revelan cómo sería la boda de sus sueños. Tras 8 meses de relación, el cantante y la actriz se comprometieron. Y ahora que se preparan para dar el siguiente paso, fuertes cercanas aseguraron que su prioridad es una experiencia divertida con música en vivo y sus seres queridos. Es momento de escuchar a Harry Styles en el lugar número 9 del Exámetro.
0: Lugar número 9.

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1: Yuridia conquista el Estadio GNP. La cantante se presentó en dos fechas ante 54,000 asistentes, donde interpretó temas propios y covers, además de contar con Edith Márquez y Josie Quen como invitados en el arranque de su gira Las Cartas Sobre la Mesa. Es momento de escuchar a Yuridia en el lugar número 8 del Nexámetro.
0: Lugar número 8.

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1: Ponte cómodo que estamos de regreso en el Exámetro. Recuerda hacer tus peticiones a través de las redes sociales de EXA FM. 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
1: Olivia Rodrigo recauda 20 millones de dólares en apoyos a mujeres y niñas. A través de su festival Daisy Chains Fields y la fundación Melinda French Gate, la cantante logró reunir dicha cantidad, que será repartida entre diversas organizaciones que defienden los derechos de las mujeres y las niñas. Es momento de escuchar a Olivia Rodrigo en el lugar número 7 del Exámetro.
0: Lugar número 7.

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1: Gloria Trevi se suma a las fiestas de octubre 2026 en Guadalajara. La cantante se presentará el próximo 8 de octubre en el Auditorio Jalisco, como parte de la cartelera que también incluye a Hash, Kenia Oz, Rey, Carlos Rivera y muchos más. Es momento de escuchar a Gloria Trevi en el lugar número 6 del Exámetro.
0: Lugar número 6.

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1: Otro artista que también se suma a las fiestas de octubre es María José. La Josa llegará al Palenque el próximo 8 de octubre en un show que promete sus éxitos y nuevas canciones. Las fiestas tendrán lugar del 2 de octubre al 2 de noviembre en Guadalajara, Jalisco. Es momento de escuchar a María José en el lugar número 5 del Exámetro.
0: Lugar número 5.

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4: Estamos de regreso en El Exámetro. Recuerda seguirme en redes sociales como @jcenajeroficial.
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4: Ariana Grande regresa al cine. La cantante se une a Ben Stiller y Robert De Niro en la nueva Fokker, la cuarta entrega de la saga La Familia de Mi Novia. El tráiler ya está disponible y la película se estrena en cines el próximo 25 de noviembre. Es momento de escuchar a Ariana Grande en el lugar número 4 del Exámetro.
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1: Siddhartha hace vibrar el Palacio de los Deportes con dos noches de lleno total. El músico presentó Radio Nostalgia, su séptimo álbum de estudio, como parte de su tour Tú y Yo Tú. Un recorrido por las nuevas canciones y los temas que han marcado su trayectoria. Es momento de escuchar a Siddhartha en el lugar número 3 del Exámetro.

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2: Estamos de regreso en el exámetro. Recuerda hacer tus peticiones a través de las redes sociales de EXA FM.
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2: Hugel se ha convertido en uno de los principales referentes de Latin House a nivel internacional. El DJ francés ha llevado a pistas de todo el mundo su mezcla de electrónica y ritmos latinos como Adore You, Morenita y ahora Moving to the Sun, que la escuchas en el lugar número 2 del exámetro.
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1: Esta semana, Yo Era Poesía de Alejandro Sanz y Eder Muñoz ingresan al décimo sitio. Harry Styles sube al lugar número 9 con Dance No More. Gloria Trevi baja al sexto escalón con Pompas de Jabón. María José se mantiene en el quinto lugar con Respirar. Siddhartha asciende al tercer peldaño con Pedacito de mi Corazón. Y Hugel se queda en el segundo lugar del Exámetro.
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1: La Gusana Ciega continúa llevando su gira Claroscuro por México. Este fin de semana, la banda se presentará en Hermosillo y próximamente visitarán ciudades como Aguascalientes, Querétaro y Monterrey, con un recorrido que combina los temas de su más reciente álbum con los clásicos de su trayectoria. Es momento de escuchar a La Gusana Ciega en el primerísimo lugar del Exámetro.
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1: El Exámetro es producido por Saúl García, el guión a cargo de Hatsiri Durán. Todos los derechos reservados de MBS Radio. Yo soy Juan Carlos Nájera, nos escuchamos en la próxima edición. Y recuerda, en todas partes, ponte Exa. Adiós.
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